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0: 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Muchas gracias.
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0: Muy buenas noches y bienvenidos a la revisión de noticias en Radio Congreso. Finalmente, la justicia dictó la medida cautelar de prisión preventiva para uno de los individuos acusados de intentar secuestrar a una joven mujer boliviana en pleno centro de Valparaíso. El hecho, que fue frustrado por carabineros, terminó con personas detenidas. Y por lo menos uno de ellos, de 19 años, estaría involucrado junto a otros sujetos en el intento de secuestro que ocurrió específicamente en las inmediaciones del terminal de buses de Valparaíso, al frente del Congreso Nacional. Cámaras de vigilancia registraron el momento exacto en que se produjo este hecho. La víctima habría ingresado hace solo 4 días al país para visitar a su madre, que está privada de libertad. La joven intentó poner resistencia, pero fue arrastrada por la calle y forzada a ingresar al vehículo. Testigos del hecho alertaron a carabineros, comenzó un seguimiento controlado del vehículo hasta que lo interceptaron en la parte alta de Valparaíso, en Rodelillo, en la avenida Rodelillo, con pasaje Campo Amor. Al ver la presencia policial, los delincuentes comenzaron su huida a pie. De momento, no hay más detenidos por este hecho. Bien, vamos a revisar el informe y pronóstico del tiempo, según lo que nos indica la Dirección Meteorológica de Chile para la jornada de mañana viernes 26 de junio del año 2026. Viña del Mar y Valparaíso, cielo con nubosidad parcial, bien, vuelve el viento en la tarde, hasta 40 kilómetros por hora, con una mínima de 8 y una máxima de 17 grados. La zona interior, provincias de Quillota y del Marga Marga, cielo con nubosidad parcial, 3 la mínima, 19 la máxima. San Felipe y Los Andes, el Valle de la Aconcagua, nubosidad parcial mínima 2, máxima 23 grados. La región metropolitana de Santiago, nubosidad parcial mínima 3, máxima 18 grados. Concluyen así las noticias en Radio Congreso. Muchas gracias por informarse con nosotros y que tenga un reparador descanso. Si Dios lo quiere, será hasta mañana. Buenas noches.
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1: Son las 22 horas
2: en punto.
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1: Autoridades presentan plan especial de fiscalización y contingencia por fin de semana largo. Gobierno defiende proyecto de sala cuna universal y destaca impacto en el empleo femenino. Y presidente Kast confirma envío de rescatistas y ayuda humanitaria para Venezuela tras terremotos.
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1: Con esos titulares, comenzamos el programa de este día jueves. Bienvenidos y bienvenidas. Les saluda José Miguel Mardones Arce, conductor de CNN Chile. Comenzamos desde ya el informativo que hacemos en conjunto con radios regionales. Lo decíamos en los titulares, el presidente José Antonio Kast anunció que Chile enviará rescatistas y ayuda humanitaria a Venezuela tras los terremotos. Además, informó que conversó con la presidenta encargada, Delcy Rodríguez, para expresar la solidaridad del país y coordinar el apoyo a los afectados. El informe con todos los detalles es del periodista Michel Najas.
2: El presidente José Antonio Kast informó que el gobierno comenzó a coordinar desde la noche del miércoles el apoyo que Chile entregará a Venezuela, luego de los terremotos que afectaron al país y provocaron graves daños materiales y pérdida de vidas humanas. Así lo señaló durante la mañana.
3: Desde anoche, junto con el canciller, ministro de Defensa, ministro del Interior, ya comenzamos a coordinar lo que puede ser la ayuda solidaria para el pueblo venezolano. El día de hoy, por la mañana, pude comunicarme telefónicamente con Delcy Rodríguez, la presidenta encargada, y también transmitirle nuestra solidaridad como nación chilena y decirle que tan pronto podamos, vamos a acudir en ayuda y colaboración de su pueblo.
2: El mandatario señaló que durante la mañana sostuvo una conversación telefónica con la presidenta encargada de Venezuela, Delcy Rodríguez, a quien transmitió la solidaridad de Chile y la disposición del país para colaborar con la emergencia. Kast explicó que la primera ayuda consistirá en el envío de rescatistas y voluntarios chilenos para apoyar las labores de búsqueda, remoción de escombros y rescate de personas. Agregó que posteriormente se enviará la ayuda humanitaria que soliciten las autoridades venezolanas.
3: En un principio, con el envío de rescatistas, voluntarios chilenos, que van a ir a colaborar en la remoción y en de escombros y en la búsqueda de personas. Y a partir del día de mañana, lo que podamos en temas de ayuda humanitaria que ellos soliciten. Así que desde Chile también un abrazo a todo el pueblo venezolano. Chile sabe de tragedias como esta, así que nosotros ahí estaremos haciendo lo que podamos.
2: Finalmente, el presidente hizo un llamado a la comunidad internacional a colaborar con los afectados y afirmó que Chile pondrá a disposición su experiencia frente a este tipo de catástrofes para contribuir a las labores de emergencia.
0: ¿Qué le pasa a Santiago? No le pasa a Chile. ¿Qué pasa en Concepción?
1: A principios de julio comenzarán los trabajos municipales de mitigación en las aceras del casco antiguo, abandonadas, con un 70% de avance por la empresa Tapusa. El municipio tramita recuperar 300 millones de pesos de la póliza de seguro.
0: Chile Chico.
1: Dirigentes valoraron la futura llegada de la barcaza Capitán Weldman al lago General Carrera, prevista para noviembre de 2027. Además, plantearon construir un dique en Chile Chico para asegurar mantención, continuidad operativa y empleo local.
0: Santa Cruz.
1: El Hospital de Santa Cruz conmemoró el Huetripantu con una ceremonia guiada por machis y comunidades mapuche. La jornada promovió la interculturalidad en salud y finalizó con la plantación de un canelo. En otro tema, más de 900.000 pasajeros viajarían en buses y cerca de 400.000 autos se moverán por Chile durante el fin de semana largo. Las autoridades prepararon un plan de fiscalizaciones, rebajas en peajes y restricciones para camiones. El informe completo, con todos los detalles, es de la periodista Constanza Zambrano.
4: El Ministerio de Transportes y Telecomunicaciones, el Ministerio de Obras Públicas y Carabineros presentaron un plan especial de contingencia para el fin de semana largo del 29 de junio. Las autoridades predicen que más de 900.000 personas viajarán en buses interurbanos y que cerca de 400.000 vehículos viajarán a diferentes regiones del país. Frente a este movimiento, el subsecretario de Obras Públicas, Nicolás Balmaceda, hizo un llamado a planificar los viajes con tiempo.
5: El llamado, en primer lugar, es a informarse. Existe un conjunto de medidas destinado a promover los horarios con menor tránsito y, por lo tanto, una vez informados, a planificar el viaje, a conducir con precaución, que siempre el llamado fundamental, y de este modo poder disfrutar de estas festividades.
4: El operativo contempla fiscalizaciones en terminales de buses y carreteras de todo el país para verificar las condiciones técnicas de los vehículos, controlar el transporte informal y supervisar el uso del cinturón de seguridad. Además, Carabineros realizará controles de velocidad, documentación, sistema de retención infantil y condiciones mecánicas de los vehículos. Habla el Teniente Coronel de Tránsito y Carreteras de Carabineros de Chile, Néstor Vega.
6: Y mantenemos un estrecho trabajo para poder prestar un excelente servicio a todas las personas que se van a desplazar a los distintos puntos del país donde se vayan a desplazar. En ese mismo orden, desde la perspectiva operativa, nosotros vamos a implementar distintos controles en carretera, tanto en materia de velocidad como fiscalización de los vehículos. Vamos a concentrar en los sistemas de retención infantil, en los que los sistemas de los vehículos estén funcionando correctamente y que la documentación sea la correspondiente a la que tenga que portar cada vehículo.
4: Como parte de las medidas para reducir la congestión, se implementará el denominado peaje a Luca para vehículos livianos en horarios específicos de las rutas 68, 5 Norte y 5 Sur durante la salida y el retorno del fin de semana largo. También habrá un descuento del 50% en peajes para camiones durante la madrugada y restricciones de circulación para este tipo de vehículos en los periodos de mayor flujo. Las autoridades estiman que el mayor movimiento de vehículos se registrará el viernes entre las 6 y las 10 de la noche, mientras que el retorno más intenso se concentrará el lunes entre las 4 de la tarde y las 8 de la noche.
1: Y el presidente José Antonio Kast afirmó que desplegar fuerzas armadas para enfrentar la delincuencia es una medida populista y sostuvo que la prioridad debe ser fortalecer a las policías y aprobar los proyectos de seguridad impulsados por el gobierno. Vamos a conversar todos los detalles de esta noticia junto al periodista José Ferrada.
2: El presidente José Antonio Kast descartó recurrir al despliegue de militares en las calles para enfrentar la crisis de seguridad y calificó esa alternativa como una respuesta populista. Fue durante su participación del Encuentro Empresarial de la Araucanía donde sostuvo que la solución pasa por fortalecer las instituciones encargadas del orden público y avanzar en reformas legales.
7: Y claro, podríamos decretar el estado de excepción en distintas zonas del país para justificar la salida de las Fuerzas Armadas, pero esa no es la solución institucional para un país. La solución es la institucionalidad, el respeto y el respaldo a nuestras fuerzas policiales que están preparadas y entrenadas para controlar el orden público. La solución fácil, la solución populista, es pedir hoy día Fuerzas Armadas en la calle, en cualquier lugar. Pero aquí de nuevo, la responsabilidad por sobre el populismo. La institucionalidad es lo que va a sacar adelante a nuestra patria.
2: En ese contexto, el mandatario llamó al Congreso a respaldar la agenda de seguridad impulsada por el Ejecutivo, especialmente los proyectos que prohíben ocultar el rostro durante hechos de violencia y que buscan reforzar el combate contra los encapuchados y los delitos en establecimientos educacionales. Al respecto, desde el oficialismo, el senador republicano por la zona, Rodolfo Carter, refutó la declaración del mandatario.
8: En esto yo tengo un matiz con el presidente. Yo no catalogaría de populista la decisión de usar a la Fuerza Armada. Sí entiendo que el presidente no lo quiera hacer. Totalmente respetable, él es el jefe del Estado y tiene una gama de atribuciones para poder enfrentar al terrorismo y a la delincuencia. Entiendo que el presidente considera que es riesgoso utilizar a la Fuerza Armada en contacto con la población. Eso es efectivo, pero ningún presidente, estoy seguro que el presidente Kast no es la excepción, se va a privar de cualquiera de las herramientas constitucionales que le den paz y tranquilidad a los chilenos.
2: En la misma línea, el diputado Stefan Schubert matizó la idea de populismo planteada por el presidente, pero sí se mostró de acuerdo con el mandatario respecto a que el país no está preparado para que las fuerzas de defensa reemplazan a las de seguridad.
9: Yo creo que el presidente ha sido claro y tiene razón, los expertos también lo han señalado, que no es conveniente mezclar hoy día, ni menos en la realidad en la que nos encontramos hoy, el trabajo que hace la defensa de nuestro país, que hace el ejército y las Fuerzas Armadas en general, con las labores policiales, que son labores distintas. Corremos mucho riesgo y las normas tampoco están preparadas para aquello. Las reglas de uso de la fuerza no están aprobadas, se acaba de cuestionar la ley Naín Retamal, que precisamente brindaba mayor seguridad a los uniformados que utilizaran sus armas. Por lo tanto, tenemos que velar por la mejor herramienta y hoy día sigue siendo las policías.
2: Al cerrar la idea, el presidente defendió la decisión de limitar el uso de militares a situaciones excepcionales, como el resguardo de la macrozona norte y sur, señalando que el Estado debe hacerse responsable de las consecuencias de asignar funciones de orden público a las Fuerzas Armadas, recordando el caso de un conscripto condenado por un homicidio durante el estallido social de 2019.
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0: activa la contratación de mujeres. Por su parte, el ministro del Trabajo, Daniel Mas, señaló que el objetivo es alcanzar acuerdos con la oposición durante la tramitación.
1: Nosotros como gobierno, este es un proyecto muy importante, ya se venía planteando en el tiempo electoral, es parte del plan de gobierno para nosotros como Ministerio de la Mujer. Es un proyecto muy relevante porque tenemos que recordar que existe hoy una barrera que data de más de 100 años y que se encuentra en el artículo 203 del Código del Trabajo, y lo que hoy estamos presentando es una modificación también, es parte de la indicación sustitutiva.
2: Estamos, como todos saben, con una tasa de desempleo muy alta, 9,1%, y de las mujeres 10,5%. Entonces, proveer de cuidado universal para niños de hasta 2 años es muy importante, una política de país, ¿cierto?, más allá de un gobierno, y de hecho que estamos trabajando hace ya varias décadas, ¿cierto?
0: Desde la oposición respaldaron el objetivo de una sala cuna universal, pero presentaron indicaciones para eliminar el copago, fortalecer los estándares de funcionamiento, incorporar a los trabajadores de casa particular desde la primera etapa y reforzar la red pública. Al respecto habló la senadora Beatriz Sánchez.
3: Bueno, lo primero es que creo que tenemos un interés general, y creo que aquí lo ha demostrado el gobierno, pero nuestro interés como oposición es tener una sala cuna universal. O sea, creo que esto es algo que se viene discutiendo hace mucho tiempo. Yo como mujer creo que es fundamental que la sala cuna se entienda como universal y no solamente un beneficio para nosotras las mujeres, porque eso ha provocado efectivamente problemas en el mercado laboral.
0: Las autoridades también hicieron un llamado al sector privado a apoyar la contratación femenina y valoraron que representantes del mundo empresarial hayan manifestado la importancia de una solución universal que permita ampliar la cobertura sin seguir aumentando los costos laborales.
4: Lo que le pasa a Santiago no le pasa a Chile. ¿Qué pasa en Pitrufquén?
5: El municipio reconoció a más de 50 trabajadores de aseo y áreas verdes por su labor diaria en calles, plazas y parques. La alcaldesa destacó el aumento de dotación y la incorporación de mujeres al servicio.
4: Alto auspicio.
5: Seguridad municipal detectó pasos no habilitados que podrían estar vinculados a rutas de contrabando. Los antecedentes fueron entregados en sesión stop para fortalecer la coordinación policial, el control territorial y las acciones preventivas.
4: Punta Arenas.
5: El Patagonia Light Festival 2026 comenzó con 20 instalaciones lumínicas, mappings y actividades gratuitas en el centro histórico. Calle Bories será peatonal durante las jornadas, que se extenderán hasta el 2 de julio.
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5: Y la Dirección Meteorológica de Chile emitió un aviso por probables tormentas eléctricas para la noche de este jueves en las regiones de la Araucanía, los ríos y los lagos. El fenómeno afectará principalmente a los sectores litorales debido a una condición de inestabilidad atmosférica. Camila Morandé nos cuenta más.
6: La Dirección Meteorológica de Chile emitió un aviso meteorológico ante la probabilidad de que se registren tormentas eléctricas en 3 regiones de la zona sur del país. El fenómeno está asociado a una condición de inestabilidad atmosférica que afectará al territorio continental durante las próximas horas. La medida preventiva rige específicamente para los sectores litorales de las regiones de la Araucanía, los ríos y los lagos. De acuerdo con el pronóstico del organismo técnico, el desarrollo de estas perturbaciones climáticas está concentrado principalmente para la noche de este jueves 25 de junio. El meteorólogo Alejandro Sepúlveda entregó recomendaciones.
7: Una de las recomendaciones más útiles es fijarse en la diferencia que hay entre que escucho el trueno y que veo el relámpago. Si veo el destello y el trueno es inmediato, pasan solo un par de segundos, quiere decir que la tormenta está muy cerca de mí. Y entonces ahí tengo que buscar refugio. Como es en la noche, lo más probable es que la gente esté en sus hogares. Así que ahí lo más recomendable, si es que la tormenta se está generando en donde uno vive, es desenchufar las cosas que están en el lugar, alejarse de las ventanas, no salir a la intemperie.
6: Frente a este escenario, las autoridades meteorológicas recuerdan la importancia de adoptar conductas de autocuidado en las zonas bajo aviso. Se recomienda a la población evitar mantenerse en espacios abiertos, alejarse de estructuras metálicas, postes, líneas eléctricas y evitar refugiarse bajo los árboles ante el riesgo de descargas. Asimismo, se hace un llamado especial a suspender temporalmente las actividades náuticas, deportivas y faenas marítimas en el borde costero afectado. El monitoreo de las condiciones se mantendrá vigente mientras dure el tránsito de este sistema de inestabilidad.

0: estabilidad por la costa sureña.
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2: Revisamos información internacional. A esta hora estamos en contacto con la periodista Osmary Hernández, de CNN en Español, quien se encuentra en Caracas, Venezuela, para actualizar la situación que se está viviendo en el país luego de los terremotos ocurridos la tarde del día miércoles. Una tragedia que ya contabiliza cientos de personas fallecidas y más de 1,000 personas heridas. Osmary Hernández, desde Caracas, con la información.
3: Hola, sí, es una situación pues de mucha incertidumbre, de mucho dolor, de mucha preocupación y de mucho miedo. Vemos al fondo se están desarrollando labores de rescate. Se espera que en cualquier momento puedan retirar a alguien. Entraron con camillas. Esta es la escena común en distintas zonas, especialmente las más afectadas. Aquí están las autoridades, no han dormido, pasaron toda la noche, aquí están abocados a las labores de rescate, especialmente en zonas como esta, que como les vamos a mostrar de inmediato, uno de los cuatro edificios que colapsaron en el edificio se encuentra justo acá en la esquina. Las autoridades estuvieron allí, aquí hay personal policial, de la policía municipal, de la policía nacional, también funcionarios militares que han estado abocados a la situación. En los alrededores están las familias de personas que residían en estos edificios y que no han podido comunicarse con ellos, no han sabido de su paradero, así que se encuentran acá a la espera de tener algún tipo de información. Ellos de momento permanecen en silencio, pero de momento pues rompen en lágrimas en medio de esta situación de tanta incertidumbre. Pero además, la escena común son grietas en los edificios, vidrios rotos, estructuras afectadas, y es por eso que pues muchas personas decidieron pasar la noche fuera de sus casas, prefirieron dormir en plazas, en distintos sitios públicos, algunos de ellos habilitados por la propia municipalidad justamente para, ante el temor de que muchas de esas grietas, fisuras que están en los edificios puedan significar que la estructura ceda, colapse y pues por ende ponga en riesgo su vida. Así que bueno, disculpen el caos, las autoridades nos están pidiendo que nos movilicemos por motivos de seguridad, porque aquí hay remoción de escombros, hay polvo, y temen que en algún momento en medio de la movilización algún escombro pueda golpear a alguna de las personas que se encuentran acá. Nos están ubicando en un lugar que consideren seguro para que no afectemos en medio de nuestra cobertura las labores de rescate que se están desarrollando acá.
1: Lo que le pasa a Santiago no le pasa a Chile. ¿Qué pasa en Osorno?
2: Municipalidad y consejeros regionales lograron un preacuerdo para implementar dos retenes móviles en Chuyaca y Ragüe Alto Norte. La iniciativa contempla vehículos, dos motocicletas preventivas y apoyo municipal para reforzar patrullajes y seguridad barrial.
1: Freirina.
2: La Policía de Investigaciones recuperó en una parcela especies robadas desde la Municipalidad de La Serena, avaluadas en 7 millones de pesos. Entre los bienes había un contenedor, herramientas y mobiliario. Dos personas fueron detenidas por receptación.
1: Rancagua.
2: Un operativo municipal y policial permitió retirar 9 rucos desde el sector oriente de la comuna. Durante la intervención fue detenida una persona con orden de aprehensión vigente en una acción orientada a recuperar espacios públicos.
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2: Y el CERNAC comenzó una fiscalización masiva de malls chinos. La entidad revisará aspectos como la exhibición de precios, rotulación en español, garantía legal y seguridad de los productos. En caso de infracciones, las multas pueden superar los 21 millones de pesos. El informe lo trae el periodista Carlos Maturana.
4: El Servicio Nacional del Consumidor, CERNAC, inició una fiscalización a nivel nacional a los denominados malls chinos para verificar que cumplan con la normativa vigente de protección a los consumidores y consumidoras. La revisión considera tiendas de importación y comercio minorista que venden artículos para el hogar, vestuario, calzado y productos electrónicos. Entre los principales aspectos que inspeccionará el CERNAC se encuentran La correcta exhibición de precios, el rotulado de los productos en idioma español, la información sobre el derecho a la garantía legal y la presencia del sello de certificación SEC en los artículos electrónicos, requisito que acredita el cumplimiento de estándares de seguridad. Habla Carolina González, directora nacional subrogante de Cernac.
5: Hemos iniciado una fiscalización a Moltinos a lo largo de todo el país con el propósito de verificar que estos locales comerciales cumplan adecuadamente con la ley del consumidor. Entre los aspectos a fiscalizar destacan que se exhiban correctamente los precios, que los productos cuenten con rotulado en idioma español, que los artefactos electrónicos cuenten con el sello SEC, entre otros aspectos. En caso de detectar infracciones y dependiendo de la gravedad, el Cernac podría tomar acciones, por ejemplo, interponiendo denuncias ante la justicia para que se apliquen las multas respectivas, las cuales pueden llegar hasta las 300 UTM por cada infracción, esto es más de 21 millones de pesos.
4: El organismo recordó que todas las empresas que operan en Chile deben respetar la ley del consumidor independientemente de su origen. Además, los productos deben informar adecuadamente sus condiciones de uso, advertencias de seguridad y riesgos asociados, especialmente cuando puedan representar un peligro para las personas. Respecto de la garantía legal, el Cernac reiteró que los consumidores y consumidoras tienen derecho durante los 6 meses posteriores a la compra a exigir la devolución del dinero, el cambio del producto o su reparación gratuita cuando presente fallas, defectos o piezas faltantes. Finalmente, el servicio advirtió que si detecta incumplimientos, podrá presentar denuncias ante la justicia. Dependiendo de la gravedad de las infracciones, las multas pueden alcanzar las 300 unidades tributarias mensuales, equivalentes a más de 21 millones de pesos por cada incumplimiento detectado.
2: Dejamos hasta acá el resumen informativo del día. Gracias, como siempre, por la sintonía. Mi nombre es José Miguel Mardones. Un gusto, como siempre, acompañarlos en la revisión de las informaciones. Nos escuchamos mañana.
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0: Una de la madrugada, 6 minutos.
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Aquí finaliza sus transmisiones Comunicaciones Radio Congreso S.P.A. Domiciliada en Luis Guevara Ortúzar, 2051 Playa Ancha, Valparaíso. Su directora responsable es Karen Alfaro Geldes. Que tengan muy buenas noches. Hasta mañana y que descansen.

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0: Buenos días, Chile. Buenos días, Valparaíso. Buenos días, Quinta Región. Comenzamos nuestras transmisiones, como ya es tradicional en la Radio Congreso, difundiendo, valorando, rescatando nuestra identidad nacional. Desde Valparaíso, de cara al viento, de cara al mar, de cara al puerto, comenzamos apoyando al artista nacional. Bienvenido, Camino al Trabajo, de la Radio Congreso. Comenzamos con los huifas y con los rendijas, pero también los quiero invitar para que el cornetín que nos acompaña durante la mañana Camino al Trabajo despierte a la familia folclórica, encienda los corazones de amor a Chile y de amor a la patria, y todos juntos, con trabajo, Camino al Trabajo, en este día que se inicia, hay que sentir el orgullo de ser chileno. ¡Cornetín! 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
1: ¡Levántense!

desde Valparaíso, de cara al viento, de cara al mar, de cara al puerto, queremos saludar a todos nuestros queridos auditores del Gran Valparaíso, a Valparaíso y sus 45 cerros, saludar a nuestros auditores de Viña del Mar, de la zona interior, de la provincia del Margamarga, de Quillota, de Calera, de Hijuela, de Nogales, y saludarlos con mucho cariño, con mucho afecto, invitándolos para que junto a nosotros se levante y comencemos una nueva jornada laboral, apoyando a nuestros artistas nacionales, apoyando a nuestra música chilena, apoyando a los valores y a la identidad nacional. Buenos días, Valparaíso. 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

0: 10 grados.
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0: 10 grados.
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0: 7 de la mañana, un minuto.
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2: Alerta sanitaria en Chaitén. Escuela Juan José Latorre paraliza sus actividades por brote de influenza A. Contraloría detecta millonarias irregularidades en Corporación Municipal de Castro por recuperación de licencias médicas. Más de 96.000 estudiantes serán beneficiados con la nueva beca TIC 2026, cuando en minutos te contamos.
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2: Hola, ¿cómo están? Les saluda Colomba Eichholz, conductora de CNN Chile, y les doy la bienvenida a esta nueva edición de Noticias junto a Radios Regionales. Ante el alza de hospitalizaciones respiratorias, las autoridades sanitarias insistieron en que la vacunación sigue siendo la principal herramienta para prevenir cuadros graves, especialmente en niños pequeños, embarazadas y adultos mayores. El informe completo lo tiene Constanza Zambrano.
3: El Ministerio de Salud informó que la influenza A continúa siendo el virus respiratorio de mayor circulación en el país, seguida por la influenza B, mientras las atenciones por enfermedades respiratorias aumentaron al 37,7%, el nivel más alto registrado en la actual campaña de invierno. La coordinadora de la campaña de invierno, Valentina Pino, alertó por el aumento del 23% en las hospitalizaciones de menores de 4 años y reiteró el llamado a padres y cuidadores a vacunar contra la influenza a niños entre 6 meses y 5 años, debido al alza sostenida de virus respiratorios. El doctor Jorge Vilches, jefe del Departamento de Epidemiología, valoró el esfuerzo de la campaña de vacunación.
4: Si bien estamos conscientes de que la red ha hecho un esfuerzo importante en poder disponer puntos de vacunación, tanto en los mismos establecimientos como a través de la estrategia de puntos de vacunación extramural que estén más cerca de donde la comunidad desarrolla su día a día, hemos visto la evidencia que da cuenta de que contar con un sistema de mensajería, de contactabilidad a través de mensajes por WhatsApp para ciertos grupos específicos puede favorecer el acercamiento de la comunidad a esta campaña.
3: La cobertura de vacunación contra la influenza alcanza el 75,6%, aunque sigue rezagada en niños menores de 5 años, embarazadas y personas mayores de 60 años. Para reforzar la inmunización, el MINSAL implementó mensajes recordatorios vía WhatsApp en las regiones de Arica, Parinacota, Coquimbo y Los Ríos. En la red asistencial, las camas críticas pediátricas registran una ocupación del 75,6%, mientras que la de adultos alcanzan el 93,1%. Las autoridades reiteraron el llamado a vacunarse y recordaron que existen cerca de 1.700 puntos de inmunización habilitados en todo el país.
1: Lo que le pasa a Santiago no le pasa a Chile. ¿Qué pasa en Punta Arenas?
2: El municipio reforzó el llamado a cuidar las letras turísticas de la costanera, afectadas por pegatinas y personas que se suben a la estructura. Se repondrá señalética y ASMAR apoyará trabajos de restauración.
1: Aysén.
2: La Seremi de Educación valoró la continuidad del Colegio Sinaí tras la decisión de su sostenedora de mantener el proyecto educativo. La autoridad reforzó el acompañamiento técnico y jurídico para apoyar a la comunidad escolar.
1: Rancagua.
2: Diputados pidieron la salida de la rectora de la Universidad de O'Higgins en medio de la crisis por pagos atrasados, falta de docentes y problemas en carreras de salud. Estudiantes denuncian prácticas afectadas y deterioro formativo.
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2: Seguimos hablando de salud porque la Escuela Juan José Latorre de Chaitén suspendió preventivamente sus clases hasta el próximo martes tras detectarse un brote de influenza A. La autoridad sanitaria confirmó 18 contagios y 34 casos sospechosos en el recinto, los cuales afortunadamente han evolucionado de buena manera. De todo esto nos cuenta Patricio Huerta en el siguiente informe.
5: Un brote de influenza A obligó a las autoridades a decretar la suspensión de las actividades presenciales en la Escuela Juan José Latorre, ubicada en la comuna de Chaitén, región de Los Lagos. La medida fue adoptada de forma coordinada entre los organismos de salud y educación para frenar la cadena de transmisión. Hasta el momento, el Ministerio de Salud ha ratificado un total de 18 casos confirmados mediante exámenes de laboratorio, mientras que otros 34 menores de edad permanecen bajo sospecha al presentar sintomatología asociada. Los principales signos clínicos reportados entre los alumnos afectados incluyen cuadros de fiebre alta y dolores musculares severos. La Subsecretaría de Salud Pública, Alejandra Pizarro, informó que se reforzó la campaña de contacto directo mediante mensajes de WhatsApp.
6: Preocupa que la gente se vacune. Justamente para reforzar la vacunación en los grupos objetivos y que son los grupos de mayor riesgo de enfermedad grave y de muerte, desde el Ministerio de Salud estamos impulsando una campaña de contactabilidad en tres regiones del país y se está escribiendo mensajería directa a las personas que aún no han sido vacunadas.
5: Desde el centro asistencial local se informó que la totalidad de los contagios detectados está mostrando una evolución clínica favorable y se maneja de manera estrictamente ambulatoria, descartándose pacientes que requieran hospitalización. La paralización de las actividades académicas presenciales se aplicará durante las jornadas de este jueves y viernes, con el fin de realizar labores de sanitización y ventilación en las aulas. De no mediar inconvenientes sanitarios u otra determinación de los equipos de vigilancia epidemiológica, el retorno formal de los estudiantes a las aulas estará programado para el próximo martes 30 de junio.
2: Contraloría objetó más de 1.874 millones de pesos en pagos a empresas externas para la gestión de reembolsos de licencias médicas. Los antecedentes serán remitidos al Ministerio Público, el Consejo de Defensa del Estado y el Servicio de Impuestos Internos. Ornella Mellado con el informe.
7: La Contraloría Regional de Los Lagos detectó presuntas irregularidades en la Corporación Municipal de Castro relacionadas con contratos suscritos entre 2022 y 2024 para recuperar subsidios por licencias médicas. El monto objetado supera los 1.847 millones de pesos y corresponde a pagos realizados a empresas externas que gestionaban los reembolsos desde FONASA, ISAPRES y cajas de compensación. Según el informe, la revisión identificó pagos sin respaldo suficiente, recuperaciones no acreditadas, diferencias entre los registros internos y la información entregada por las empresas contratadas, además de inconsistencias en facturas asociadas a Finanzas Públicas S.P.A. y Consultora Asesora PYME S.P.A. Por estos antecedentes, Contraloría anunció que formulará un reparo y enviará los antecedentes al Ministerio Público, al Consejo de Defensa del Estado y al Servicio de Impuestos Internos. Desde la actual administración, el alcalde Baltasar Elgueta aseguró que el municipio ha colaborado con las investigaciones desde el inicio y reafirmó su compromiso con la transparencia y el correcto uso de los recursos públicos.
8: Hemos actuado con total transparencia, colaborando permanentemente con los organismos fiscalizadores y entregando todos los antecedentes requeridos durante este proceso. Nuestro compromiso ha sido y seguirá siendo una gestión responsable de los recursos públicos basada en la probidad, la transparencia y la rendición de cuentas.
7: En tanto, la Corporación Municipal precisó que el caso corresponde exclusivamente a contratos para la recuperación de subsidios por incapacidad laboral y no guarda relación con otros casos de licencias médicas conocidos a nivel nacional. El secretario general de Corporación de Salud de Castro, Daniel Navarro, señaló que la entidad presentó antecedentes ante la Fiscalía incluso antes de conocerse el informe final.
9: Quiero aclarar que esto no corresponde a las licencias médicas que todos han visto en televisión de los viajes, ¿cierto?, ni los casinos. Esto tiene que ver con empresas privadas que prestaron servicio a la corporación, estimadamente entre marzo del 2022 a septiembre del 2024. Y estas empresas prestaban servicios específicamente que se llamaba recuperación de licencias médicas, que en realidad era tramitar la licencia supuestamente y cobraban un porcentaje. ¿Qué nos afecta a nosotros? Que el resultado de la operación, el proceso de estos servicios supuestos que prestaron estas empresas, estamos embargados y tenemos 11 juicios aproximadamente relacionados con estas empresas.
7: Asimismo, la jefa de la unidad jurídica de la Corporación Municipal, María Maceiras, indicó que la investigación penal continúa en desarrollo.
10: Por parte de Corporación se presentó en una primera instancia el delito de estafa y actualmente se dirige en contra de un delito de falsificación de instrumento privado mercantil, uso malicioso de instrumento privado mercantil en concurso con una asociación delictiva. Están siendo investigados todas las personas que participaron de la administración anterior, así como también todas las personas que puedan estar involucrados directa o indirectamente con los hechos que están siendo investigados.
7: Preliminarmente, la Fiscalía citó a declarar al exalcalde de Castro, Juan Eduardo Vera Sangüesa, a exsecretarios generales y a exdirectores de finanzas de la corporación. Mientras la actual administración implementó nuevos controles internos para evitar que hechos similares vuelvan a repetirse.
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2: La JUNAEB dio inicio a la entrega de computadores de la beca TIC 2026, beneficiando a más de 96 mil estudiantes, principalmente de séptimo básico. Los equipos incluyen conexión a internet gratuita por un año y software educativo para apoyar el proceso de aprendizaje escolar. Los detalles de este beneficio los trae Daniela Pérez.
13: La Junta Nacional de Auxilio Escolar y Becas comenzó el despacho de computadores de la beca TIC 2026, un beneficio que llegará a más de 96 mil estudiantes en todo el país. Esta iniciativa, que cuenta con una inversión superior a los 34 mil millones, busca potenciar el aprendizaje mediante el acceso a tecnología y conectividad digital. El beneficio está dirigido principalmente a todos los alumnos de séptimo año básico de establecimientos públicos. Asimismo, se entrega de forma focalizada a estudiantes de colegios particulares subvencionados que presentan necesidades educativas especiales, se encuentran bajo cuidado del Estado o pertenecen a los grupos con mayor vulnerabilidad socioeconómica. Los equipos entregados destacan por contar con procesadores de última generación, sistema de rastreo antirrobo y más de 65 programas educativos enfocados en áreas como ciencias, matemáticas e historia. Además, cada computador incluye un plan de 12 meses de conexión gratuita a Internet. El proceso de entrega se realizará gradualmente durante las próximas semanas a lo largo de todas las regiones de Chile. La institución hizo un llamado a las familias a estar atentas a las comunicaciones de sus respectivos establecimientos educacionales, quienes serán los encargados de informar las fechas y condiciones específicas para recibir el equipo.
2: Hasta acá dejamos el resumen informativo. Nos volvemos a encontrar en un rato con más información. Que estén muy bien.
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0: Muchas gracias.
1: Buenos días.
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0: 8 de la mañana, un minuto.
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2: Alerta sanitaria en Chaitén. Escuela Juan José Latorre paraliza sus actividades por brote de influenza A. Contraloría detecta millonarias irregularidades en Corporación Municipal de Castro por recuperación de licencias médicas. Más de 96.000 estudiantes serán beneficiados con la nueva beca TIC 2026, cuando en minutos te contamos.
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2: Hola, ¿cómo están? Les saluda Colomba Aijols, conductora de CNN Chile, y les doy la bienvenida a esta nueva edición de Noticias junto a Radios Regionales. Ante el alza de hospitalizaciones respiratorias, las autoridades sanitarias insistieron en que la vacunación sigue siendo la principal herramienta para prevenir cuadros graves, especialmente en niños pequeños, embarazadas y adultos mayores. El informe completo lo tiene Constanza Zambrano.
3: El Ministerio de Salud informó que la influenza A continúa siendo el virus respiratorio de mayor circulación en el país, seguida por la influenza B, mientras las atenciones por enfermedades respiratorias aumentaron al 37,7%, el nivel más alto registrado en la actual campaña de invierno. La coordinadora de la campaña de invierno, Valentina Pino, alertó por el aumento del 23% en las hospitalizaciones de menores de 4 años y reiteró el llamado a padres y cuidadores a vacunar contra la influenza a niños entre 6 meses y 5 años, debido al alza sostenida de virus respiratorios. El doctor Jorge Vilches, jefe del Departamento de Epidemiología, valoró el esfuerzo de la campaña de vacunación.
4: Si bien estamos conscientes de que la red ha hecho un esfuerzo importante en poder disponer puntos de vacunación, tanto en los mismos establecimientos como a través de la estrategia de puntos de vacunación extramural que estén más cerca de donde la comunidad desarrolla su día a día, hemos visto la evidencia que da cuenta de que contar con un sistema de mensajería, de contactabilidad a través de mensajes por WhatsApp para ciertos grupos específicos puede favorecer el acercamiento de la comunidad a esta campaña.
3: La cobertura de vacunación contra la influenza alcanza el 75,6%, aunque sigue rezagada en niños menores de 5 años, embarazadas y personas mayores de 60 años. Para reforzar la inmunización, el MINSAL implementó mensajes recordatorios vía WhatsApp en las regiones de Arica, Parinacota, Coquimbo y Los Ríos. En la red asistencial, las camas críticas pediátricas registran una ocupación del 75,6%, mientras que la de adultos alcanzan el 93,1%. Las autoridades reiteraron el llamado a vacunarse y recordaron que existen cerca de 1.700 puntos de inmunización habilitados en todo el país.
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1: Lo que le pasa a Santiago no le pasa a Chile. ¿Qué pasa en Punta Arenas?
2: El municipio reforzó el llamado a cuidar las letras turísticas de la costanera, afectadas por pegatinas y personas que se suben a la estructura. Se repondrá señalética y ASMAR apoyará trabajos de restauración.
1: Aysén.
2: La Seremi de Educación valoró la continuidad del Colegio Sinaí tras la decisión de su sostenedora de mantener el proyecto educativo. La autoridad reforzó el acompañamiento técnico y jurídico para apoyar a la comunidad escolar.
1: Rancagua.
2: Diputados pidieron la salida de la rectora de la Universidad de O'Higgins en medio de la crisis por pagos atrasados, falta de docentes y problemas en carreras de salud. Estudiantes denuncian prácticas afectadas y deterioro formativo.

0: Servicio Nacional de Turismo, Gobierno de Chile.
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2: Seguimos hablando de salud porque la escuela Juan José Latorre de Chaitén suspendió preventivamente sus clases hasta el próximo martes tras detectarse un brote de influenza A. La autoridad sanitaria confirmó 18 contagios y 34 casos sospechosos en el recinto, los cuales afortunadamente han evolucionado de buena manera. De todo esto nos cuenta Patricio Huerta en el siguiente informe.
3: Un brote de influenza A obligó a las autoridades a decretar la suspensión de las actividades presenciales en la escuela Juan José Latorre, ubicada en la comuna de Chaitén, región de Los Lagos. La medida fue adoptada de forma coordinada entre los organismos de salud y educación para frenar la cadena de transmisión. Hasta el momento, el Ministerio de Salud ha ratificado un total de 18 casos confirmados mediante exámenes de laboratorio, mientras que otros 34 menores de edad permanecen bajo sospecha al presentar sintomatología asociada. Los principales signos clínicos reportados entre los alumnos afectados incluyen cuadros de fiebre alta y dolores musculares severos. La Subsecretaría de Salud Pública, Alejandra Pizarro, informó que se reforzó la campaña de contacto directo mediante mensajes de WhatsApp.
4: Preocupa que la gente se vacune, justamente para reforzar la vacunación en los grupos objetivos y que son los grupos de mayor riesgo de enfermedad grave y de muerte. Desde el Ministerio de Salud estamos impulsando una campaña de contactabilidad en tres regiones del país y se está escribiendo mensajería directa a las personas que aún no han sido vacunadas.
3: Desde el centro asistencial local se informó que la totalidad de los contagios detectados está mostrando una evolución clínica favorable y se maneja de manera estrictamente ambulatoria, descartándose pacientes que requieran hospitalización. La paralización de las actividades académicas presenciales se aplicará durante las jornadas de este jueves y viernes, con el fin de realizar labores de sanitización y ventilación en las aulas. De no mediar inconvenientes sanitarios u otra determinación de los equipos de vigilancia epidemiológica, el retorno formal de los estudiantes a las aulas estará programado para el próximo martes 30 de junio.
2: Contraloría objetó más de 1.874 millones de pesos en pagos a empresas externas para la gestión de reembolsos de licencias médicas. Los antecedentes serán remitidos al Ministerio Público, el Consejo de Defensa del Estado y el Servicio de Impuestos Internos. Ornella Mellado con el informe.
5: La Contraloría Regional de Los Lagos detectó presuntas irregularidades en la Corporación Municipal de Castro relacionadas con contratos suscritos entre 2022 y 2024 para recuperar subsidios por licencias médicas. El monto objetado supera los 1.847 millones de pesos y corresponde a pagos realizados a empresas externas que gestionaban los reembolsos desde Fonasa, ISAPRES y cajas de compensación. Según el informe, la revisión identificó pagos sin respaldo suficiente, recuperaciones no acreditadas, diferencias entre los registros internos y la información entregada por las empresas contratadas, además de inconsistencias en facturas asociadas a Finanzas Públicas S.P.A. y Consultora Asesora PYME S.P.A. Por estos antecedentes, Contraloría anunció que formulará un reparo y enviará los antecedentes al Ministerio Público, al Consejo de Defensa del Estado y al Servicio de Impuestos Internos. Desde la actual administración, el alcalde Baltasar Elgueta aseguró que el municipio ha colaborado con las investigaciones desde el inicio y reafirmó su compromiso con la transparencia y el correcto uso de los recursos públicos.
6: Hemos actuado con total transparencia, colaborando permanentemente con los organismos fiscalizadores y entregando todos los antecedentes requeridos durante este proceso. Nuestro compromiso ha sido y seguirá siendo una gestión responsable de los recursos públicos basada en la probidad, la transparencia y la rendición de cuentas.
5: En tanto, la Corporación Municipal precisó que el caso corresponde exclusivamente a contratos para la recuperación de subsidios por incapacidad laboral y no guarda relación con otros casos de licencias médicas conocidos a nivel nacional. El secretario general de Corporación de Salud de Castro, Daniel Navarro, señaló que la entidad presentó antecedentes ante la Fiscalía incluso antes de conocerse el informe final.
7: Quiero aclarar que esto no corresponde a las licencias médicas que todos han visto en televisión de los viajes, ¿cierto?, ni los casinos. Esto tiene que ver con empresas privadas que prestaron servicio a la corporación, estimadamente en marzo del 2022 a septiembre del 2024. Y estas empresas prestaban servicios específicamente que se llamaba recuperación de licencias médicas, que en realidad era tramitar la licencia supuestamente y cobraban un porcentaje. ¿Qué nos afecta a nosotros? Que el resultado de la operación, el proceso de estos servicios supuestos que prestaron estas empresas, estamos embargados y tenemos 11 juicios aproximadamente relacionados con estas empresas.
5: Asimismo, la jefa de la unidad jurídica de la Corporación Municipal, María Maceiras, indicó que la investigación penal continúa en desarrollo.
8: Por parte de Corporación se presentó en una primera instancia el delito de estafa y actualmente se dirige en contra de un delito de falsificación de instrumento privado mercantil, uso malicioso de instrumento privado mercantil en concurso con una asociación delictiva. Están siendo investigados todas las personas que participaron de la administración anterior, así como también todas las personas que puedan estar involucrados directa o indirectamente con los hechos que están siendo investigados.
5: Preliminarmente, la Fiscalía citó a declarar al exalcalde de Castro, Juan Eduardo Vera Sangüesa, a exsecretarios generales y a exdirectores de finanzas de la corporación. Mientras la actual administración implementó nuevos controles internos para evitar que hechos similares vuelvan a repetirse.
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2: La JUNAEB dio inicio a la entrega de computadores de la beca TIC 2026, beneficiando a más de 96.000 estudiantes, principalmente de séptimo básico. Los equipos incluyen conexión a internet gratuita por un año y software educativo para apoyar el proceso de aprendizaje escolar. Los detalles de este beneficio los trae Daniela Pérez.
14: La Junta Nacional de Auxilio Escolar y Becas comenzó el despacho de computadores de la beca TIC 2026, un beneficio que llegará a más de 96.000 estudiantes en todo el país. Esta iniciativa, que cuenta con una inversión superior a los 34.000 millones, busca potenciar el aprendizaje mediante el acceso a tecnología y conectividad digital. El beneficio está dirigido principalmente a todos los alumnos de séptimo año básico de establecimientos públicos. Asimismo, se entrega de forma focalizada a estudiantes de colegios particulares subvencionados que presentan necesidades educativas especiales, se encuentran bajo cuidado del Estado o pertenecen a los grupos con mayor vulnerabilidad socioeconómica. Los equipos entregados destacan por contar con procesadores de última generación, sistema de rastreo antirrobo y más de 65 programas educativos enfocados en áreas como ciencias, matemáticas e historia. Además, cada computador incluye un plan de 12 meses de conexión gratuita a Internet. El proceso de entrega se realizará gradualmente durante las próximas semanas a lo largo de todas las regiones de Chile. La institución hizo un llamado a las familias a estar atentas a las comunicaciones de sus respectivos establecimientos educacionales, quienes serán los encargados de informar las fechas y condiciones específicas para recibir el equipo.
1: Lo que le pasa a Santiago no le pasa a Chile. ¿Qué pasa en Gualaihue?
2: La Seremi de Transportes aseguró la continuidad del servicio marítimo de la ruta bimodal pese a la deuda de 3.100 millones de pesos con la empresa Somarco, cuyo pago espera la toma de razón de Contraloría.
1: Curacautín.
2: La municipalidad inició la segunda temporada del programa gratuito de limpieza de cañones, dirigido principalmente a adultos mayores y personas vulnerables. La cobertura casi triplica el plan piloto y busca prevenir riesgos por calefacción a leña.
1: Arica.
2: El gobierno regional entregó 11 vehículos policiales y 20 bicicletas a carabineros para reforzar patrullajes preventivos. La inversión supera los 627 millones de pesos y busca reducir tiempos de respuesta y aumentar la seguridad barrial.

0: estancia tendrá además actividades abiertas a la comunidad para promover el trail running y la vida al aire libre. El informe es de María Belén Araya.
1: Valdivia albergará entre el 26 y el 28 de junio una nueva edición de Torrencial, uno de los principales eventos del trail running del país. La competencia reunirá atletas nacionales e internacionales en recorridos de 21, 44, 64 y 100 kilómetros por distintos sectores de la capital de Los Ríos. En ese contexto, Adidas Outdoor participará con atletas, además de diversas actividades para corredores y aficionados. La delegación de la marca estará integrada por Sofía Cofré, Leonor Calvo, Katherine Cañete y Nicolás Benavides, junto a los atletas internacionales Reina Rivera de México y Leida Díaz y Víctor Canto de Perú, quienes competirán en distintas distancias del evento. Sobre su participación y del evento hablaron las atletas Katherine Cañete y Leonor Calvo.
2: Hola, soy Katherine Cañete, soy corredora de Adidas Outdoor y este sábado 27 se viene Torrencial. Estaré participando en los 21K con tremendas exponentes, así que va a haber una muy buena carrera. Además, los quiero dejar invitados para el viernes 26 a las 4 de la tarde en el Parque Zabal a un social run junto a Kinat y Chocolates Entre Lagos.
3: Hola, aquí estamos en el último entrenamiento previo Torrencial, muy nerviosa y muy emocionada.
1: En la programación de este evento deportivo se encuentra un social run abierto a la comunidad, además de actividades vinculadas al mundo outdoor, con espacios de asesoría y exhibición de productos para los asistentes. La iniciativa busca fortalecer la comunidad del trail running y consolidar a Valdivia como uno de los principales escenarios de esta disciplina en Sudamérica.
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1: Lo que le pasa a Santiago no le pasa a Chile. ¿Qué pasa en Valparaíso?
2: Dos enfermeros del equipo USAR del Cuerpo de Bomberos de Valparaíso viajarán a Venezuela para apoyar labores tras los terremotos registrados en ese país. Ambos están especializados en búsqueda y rescate urbano.
1: Penco.
2: Más de 200 familias afectadas por los incendios participaron en la elección de los diseños de sus futuras viviendas y barrios. El Serviu proyecta iniciar las obras durante 2026 y finalizar la reconstrucción el segundo semestre de 2027.
1: Punta Arenas.
2: Usuarios criticaron el alza de 200 pesos en los colectivos de Tacopa, que desde el 23 de julio subirán la tarifa diurna a 900 pesos. Pasajeros cuestionan el impacto económico y el uso de gas natural.

0: uso de celulares y otros dispositivos durante las comidas puede afectar la comunicación familiar y el desarrollo emocional de niños y adolescentes. Saludamos a Miranda Aspe, periodista de CNN Futuro, quien nos entrega detalles sobre esta investigación.
1: Hola, ¿cómo están? Bienvenidos una vez más a este espacio de ciencia, salud y tecnología. Porque ¿cuántos de nosotros tenemos el hábito de despertar y ver el celular, caminar viendo el celular e incluso comer viendo la pantalla? Pero estudios recientes han expuesto su impacto en la infancia, especialmente a la hora de cenar en familia. Una investigación publicada en JAMA Pediatrics reveló que casi el 70% de los niños, hijos de los adultos participantes, utilizaron algún tipo de medio de comunicación durante su última comida familiar. Cecilia Sada, académica de la Universidad Panamericana de México y coautora del estudio, nos cuenta más.
2: La cena es un momento en el que padres e hijos pueden tener conversaciones importantes sobre la vida. Descubrimos que es algo muy común, pero creo que no esperábamos que fuera tan frecuente. Observamos que los niños también usaban mucho los dispositivos, pero los padres lo hacen significativamente más, y son ellos quienes dan el ejemplo.
1: Ese es uno de los principales problemas que revelan los hallazgos según los expertos. Más de 7 de cada 10 adultos que participaron en el estudio utilizaron tecnología durante su última cena familiar. Pero, ¿cuál es la relevancia de conservar y preservar ese momento de reunión y conexión? La doctora Mergis Keir, directora del Departamento de Salud Pública y Medicina Comunitaria de la Universidad de Tufts, nos cuenta más.
3: Cuando hay teléfonos o pantallas en la mesa, compiten con la conversación, con el contacto visual, con la escucha. Y cuando se usa un teléfono, sobre todo por parte de un cuidador durante la comida, el niño puede interpretarlo como que hay algo más importante que él.
1: Las consecuencias emocionales que puede tener este comportamiento en la infancia, aunque suene inocuo o inofensivo, son evidentes. El momento de la cena o una comida en conjunto además permite identificar patrones de la conducta de los niños que pueden ayudar a prevenir problemas de salud mental y pueden ser alertas, por ejemplo, de bullying. La directora del Departamento de Salud Pública y Medicina Comunitaria nos cuenta más.
3: Entonces, si los niños tienen ciertos amigos o si se visten de cierta manera y eso cambia rápidamente, puede ser un indicador de alguna conducta de riesgo.
1: Sin embargo, estas no son las únicas repercusiones negativas que los padres tienen y los hijos cuando utilizan dispositivos móviles enfrente de ellos. Otro estudio reciente, publicado en la revista Frontiers in Psychology, demostró que los adolescentes que perciben que sus cuidadores se distraen con frecuencia con los teléfonos y otros dispositivos se sienten menos seguros al recurrir a estos adultos de confianza para obtener apoyo y conexión. Estudiaron los estilos de apego y descubrieron que los adolescentes que reportaron mayor interferencia de sus cuidadores relacionada con estos dispositivos electrónicos también eran más propensos a reportar patrones de apego inseguro, en particular mayor ansiedad en las relaciones y una tendencia al retraimiento emocional. Razones de sobra para cuestionarse cómo nos relacionamos con la tecnología y qué lugar le damos en nuestra vida. Así que la próxima vez que les toque cenar en familia, mejor iniciar una conversación interesante, interesarse por el resto, preguntar cómo están y dejar los celulares de lado al menos por unos minutos. Para profundizar más en temas como este, pueden seguir la programación de Sanamente todos los sábados por las pantallas de CNN Chile y también revisar todo nuestro contenido en las plataformas digitales. Nosotros nos encontramos aquí mismo la próxima semana.
0: Muchas gracias por el completo informe, Miranda. 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
0: Aunque Chile recuperó la condición de país libre de influenza aviar en aves de corral, el SAC mantendrá la vigilancia sanitaria en todo el territorio debido a la persistencia del virus en aves silvestres. Pablo Ortiz con la nota.
5: El Ministerio de Salud informó que la influenza A continúa siendo el virus respiratorio de mayor circulación en el país, seguido por la influenza B. Mientras, las atenciones por enfermedades respiratorias aumentaron al 37,7% el nivel más alto registrado en la actual campaña de invierno. La coordinadora de la campaña, Valentina Pino, alertó por el aumento del 23% de las hospitalizaciones de menores de 4 años y reiteró el llamado a padres y cuidadores a vacunar contra la influenza a niños entre 6 meses y 5 años debido al alza sostenida de virus respiratorios. El doctor Jorge Vilches, jefe del Departamento de Epidemiología, valoró el esfuerzo de la campaña de vacunación.
6: Si bien estamos conscientes de que la red ha hecho un esfuerzo importante en poder disponer puntos de vacunación tanto en los mismos establecimientos como a través de la estrategia de puntos de vacunación extramural que estén más cerca de donde la comunidad desarrolla su día a día, hemos visto la evidencia que da cuenta de que contar con un sistema de mensajería, de contactabilidad a través de mensajes por WhatsApp para ciertos grupos específicos puede favorecer el acercamiento de la comunidad a esta campaña.
5: La cobertura de vacunación contra la influenza alcanza el 75,6%, aunque sigue rezagada en niños menores de 5 años, embarazadas y personas mayores de 60 años. Para reforzar la inmunización, el MINSAL implementó mensajes recordatorios vía WhatsApp en las regiones de Arica y Parinacota, Coquimbo y Los Ríos. En la red asistencial, las camas críticas pediátricas registran una ocupación del 75,6%, mientras que la de adultos alcanza el 93,1%. Las autoridades reiteraron el llamado a vacunarse y recordaron que existen cerca de 1.700 puntos de inmunización habilitados en todo el país.
0: Hasta acá dejamos el resumen informativo. Nos volvemos a encontrar en un rato con más información. Que estén muy bien.
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0: 9 de la mañana, un minuto.
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con 9 minutos. Hola viernes, hola Valparaíso. Aquí estamos. Buenos días, saludando el fin de semana, el último fin de semana del mes de junio en este invierno 2026. Buenos días a todos los amigos, a todas las amigas que nos están escuchando, a los que están tempranito en la sintonía, y ahora ya le ponemos todo el equipo prensa, también está todo el equipo de producción, Juanito Guerrero López, que nos entrega buena música desde la sala de sonido, y yo por acá, Manolo Guerrero, el único locutor virgen.

en el día de Pelayo. Felicidades para don Pelayo. Así que don Jan está de santito en el día 177 de este año 2026 en invierno. Comienza una semanita recién. ¡Pelayo! O menos de una semanita de invierno estamos viviendo, con solcito. Tendremos el día unos 17 grados, dice meteorología. Ayer estuvo bastante bueno en la televisión, dijeron 21 grados. Ayer en la tarde, estuvo rica la tarde, ayer estuvo lindo el día. Hoy día viene por las mismas, así que bienvenidos, señoras y señores, amigos y amigas. Nos va a ir muy bien hoy día, nos va a ir muy bien.

0: a todos los que van manejando, a todos los que van en la micro, a todos los que van movilizándose, están en circulación, están en tránsito, que les vaya bien a donde quiera que vayan. Que sea una, no solamente mañana bonita, sino que un viernes completo, sábado, domingo, el lunes feriado. O sea, tenemos desde ahora chipe libre para tener un día más anotado como, como día de descanso. San Pedro y San Pablo, el próximo lunes, San Pedro y San Pablo. ¡Hola, Juanita!
1: Hola, buenos días.
0: Hola, buenos días.
1: Hola, muy buenos días.
0: Saludos a Julito Muñoz. Buenos días, mi amigo. Dice que tenga un excelente día. Bien, igual cosa para ti y tu gente. Julito Muñoz, el guanderino, el eterno Julio Muñoz.

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0: a las 9:17 minutos, ahí estaba la chile, puna, le pum, le pum, le pum, pum, pum, pum, pum, pum, pum, pum, chile, puna, pum, pum, pum. Ya, ahí estaba esa canción. Son las 9:17 minutos, hoy día es el Día de la Marina Mercante Nacional, Día de la Marina Mercante Nacional. Y dentro de este contexto es destacable la primera patente de navegación otorgada el día 26 de junio, pero del 1818, a la fragata Gertrudis de la Fortuna, que pertenecía al armador Francisco Ramírez. En esta fecha se celebra en la actualidad el Día de la Marina Mercante Nacional. Si hay un mercante, por ahí algún marino mercante que navegó por los mares del mundo, un abrazo de reconocimiento por su labor que hizo durante... Ahora, si hay uno en actividad, maravilloso también. Así que, saludo para los amigos de la Marina Mercante Nacional. Fue en la misma época fundada la Compañía Naviera de Calcuta, cuyas naves se unieron nuestras costas con las de India y China, allá en la remota Asia. Mira, también hoy día es el Día Mundial de la Refrigeración, un proceso termodinámico indispensable para lo que es la mejora de la calidad de vida de las personas, destacando su amplia contribución a las economías de las naciones en el marco de la pandemia por COVID-19, por ejemplo, y el cambio climático a nivel mundial. Día Mundial de la Refrigeración. Mundial. Día Internacional de la Lucha contra el Uso Indebido y el Tráfico Ilícito de Drogas. El 26 de junio se conmemora este día, ¿verdad? También conocido como el Día Mundial contra las Drogas. Una fecha para tratar de reforzar la acción y la cooperación entre los países con el fin de alcanzar una sociedad libre de consumo de drogas y del tráfico ilegal. Día Internacional de la Preservación de los Bosques Tropicales. Una efeméride proclamada el año 99 por el Programa de Naciones Unidas para el Medio Ambiente, la Organización Mundial de la Conservación y también las Organizaciones de Naciones Unidas para la Educación, la Ciencia y la Cultura. Ya. Y otro día para destacar, hoy día es el día, a ver por aquí, hasta llegamos parece. Ah, no, el Día Mundial de la Gente de Mar. Eso fue ayer, ya. Me pasé para la hoja de atrás, no nada que ver. Hasta ahí nomás llegamos hoy día con los días que tenemos que destacar y que lo hacemos junto a todos los auditores de la Congreso. La Carolita Morales te manda saludos, Juanito. Dice por aquí, saludo para usted, Manolito, en este día que es, a ver, déjame leer bien. Carolita dice, buenos días, Manolito, que tengamos un lindo fin de semana. Un abracito para usted y para Juanito. A ver si Juanito me pone mi Chayanne. Ja, ja, ja, me pone ella. Esa es la Carolita Morales que está todos los días con nosotros en la sintonía de la mañana, sabroso, de la mañana, sabroso.

0: que sí, Tenito, estamos recién calentando los motores, acercando el estufito un poquito más acá, poniendo aquí los cojines, para estar sentado hasta la una en nuestra silla. Y está todo rico, todo bien, así que estamos recién partiendo con el Juanito también. Lo hemos tomado ahí, compartimos un tecito con agüita, con stevia, para endulzar la vida.
1: ¡Ay, qué rico!
0: Qué rico llegar a la radio, saber que nos está escuchando, saber que está ahí, saber que contribuimos a la alegría, a la entretención, sabemos que contribuimos también a la compañía, muchas veces quedan solitos o solita muchas gentes, y la radio es vital, pues vital. Lo ponemos al día, le ponemos la canción que usted quiere. Es difícil poner las canciones a todo el mundo y que todo el mundo quede conforme, pero tratamos de poner siempre música alegre. Santiago Wanderers y la U jugarían sin público visitante con 8.000 tickets. Decisión lo dejó conforme a los caturros. Nuevas obras portuarias para Caleta de Papudo poseen un 47% de avance. Diagnóstico del edificio Esmeralda deja duda, dice, por alto costo de normalización. Ese es donde está la intendencia, donde está la gobernación, en la plaza cívica. El gobernador defendió el estudio de los 180 millones para revisar recinto, pero inquietan montos de la refacción final. ¿Qué más estamos leyendo, Estamos leyendo aquí la prensa. Cuentas de la luz, un incremento promedio de 3.3%. ¿Qué? Se espera a partir de julio en la región de Valparaíso. Variación no es uniforme en todo el territorio, pues depende de factores como, por ejemplo, la infraestructura de transmisión disponible. Yo le dije no voten. Con más de 360 controles avanza la recuperación de Avenida Pedro Mon en Valparaíso. La alcaldesa destacó la importancia del trabajo coordinado con desarrollo personal, que desarrolló el personal municipal y los carabineros. Con más de 300 controles avanza la recuperación de la Avenida Pedro Mon en Valparaíso. Lamentable situación, encuentran cadáver en Putaendo en medio de bosque. Joven de 17 años estaba desaparecido. Hay dos detenidos. Jóvenes de Viña del Mar y Valparaíso apoyarán en labores de rescate tras terremoto de Venezuela. Más de 40 profesionales de distintos puntos del país acudirán al país caribeño para prestar auxilio. Turista fue atacado por jauría de perros en Cerro Concepción. El municipio logró vacunar a uno de los canes y una vecina asegura que son pacíficos. No, estos perros no es nada, que se comieron dos carteros. Dos carteros y una persona que tomaba la luz. Foro reunió a actores públicos y privados para impulsar inserción laboral femenina en la región de Valparaíso. En la cita se reforzó la importancia de articular esfuerzos de modos y de todos los sectores para ampliar la oportunidad laboral en las mujeres. Eso es un parte, ¿no? Dice, pronostican bajas temperaturas en el veranito de San Juan en la región, tras una jornada marcada por temperaturas inusualmente altas para la estación más fría del año. Este fin de semana podrían registrarse un descenso térmico. Tan extremos que son, no van a venir la lluvia, o el calor, la nieve. Y después, no hay ni nieve ni nada, y dice, echamos de menos la nieve, pensamos que íbamos a tener, no, pero... Son muy extremos. Sí, en invierno, ¿qué pasa? Habitualmente, señoras, señores, amigos, ¿qué es lo que hace en invierno? El cielito se abre y caen las gotitas. Las nieves, las nevazones, tienen que estar en invierno. O sea, lo que nos cuentan no es nada nuevo. Pero tan extremo para contar. Temperaturas bajísimas, congelado, vamos a terminar. Escuchemos música, son las 9:31 y a viernes, aquí está Chayanne.

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poquito tuyo, un poquito tuyo. A ver, ¿qué pasó con el banderito y con la U? Escuchemos, ¿ah? Escuchemos, más que escuchar, le damos por acá para compartir y usted escucha. Ahí está el ejercicio. Aunque el próximo duelo del Guandelito por la Copa Chile 2026 por el grupo D será ante Unión La Calera en el Nicolás Chaguán, está fijado para las 15 horas de este domingo a puertas cerradas. Lo cierto es que la dirigencia Caturra ya trabaja en lo que son los preparativos de lo que será el atractivo choque entre el cuadro porteño y la Universidad de Chile, fijado para las 12:30 horas del domingo 5 de julio en el Estadio Elías Figueroa. Pleito donde la regencia verde pretendía contar con un aforo mayor de 10.000 a los 10.000 espectadores con ambas hinchadas presentes en el estadio. No obstante, y aunque la decisión final de las autoridades aún no ha sido oficializada, todo indica que se va a jugar este encuentro sin hinchas visitantes y con un aforo total de 8.000 personas, sin hinchas visitantes. La decisión no dejó conforme a los caturros. Este partido está bien, digamos, fijado para el día 5 de julio a las 12:30 en Playa Ancha. La decisión final de las autoridades aún no ha sido oficializada, pero todo indica que se va a jugar sin hinchas visitantes y con un aforo total de 8.000 personas. Es lo que trae la prensa en la onda deportiva. Ya que estamos hablando de fútbol, Everton recibe hoy día a Copiapó sin Sosa Sánchez, pero con Nacho González. Juegan hoy día los viñamarinos su último partido como local. Esto es lo que aparece en la prensa para el día de hoy, ¿ya? En lo deportivo. Saludamos también a los evertonianos, claro que sí. Hay muchos que están en sintonía. Además, ellos estuvieron de cumpleaños 117 el día 24, antes de ayer. Partido para esta tarde, entonces, ante Deportes Copiapó a las 7 de la tarde, válido por lo que es la cuarta fecha de la Copa Chile 2026. Ausente Sebastián Sosa Sánchez, que volvió a presentar molestias físicas y no terminó el entrenamiento ayer, y sería parte de las novedades que ofreciera Everton para el partido de esta tarde. Ya, ayer presentaron al colombiano Andrés Arroyo como el reemplazante del despedido Dieter Villalpando. Jugará hoy su último compromiso como local en Sausalito, ya que después tendrían que visitar consecutivamente a la UC en el Claro Arena el día martes 30, el próximo martes, y San Luis de Quillota el sábado 4 de julio a las 4 para cerrar la participación en el grupo B, visitando a Copiapó en el Luis Valenzuela Hermosilla, que todavía no se sabe cuándo, hay fecha por definir. Ya no más. Eso es lo deportivo a esta hora de la mañana. ¿Avancemos con música? Claro. Día lindo, ¿ah? ¿Eh? Oye, que va a estar lindo hoy día. El fin de semana viene igual cosa. Viene bonito. Invierno.

bailando vallenato. 12 minutos para que ya lleguen las 10 de la mañana. Dentro de las curiosidades que encontramos por aquí con los muchachos de la producción, estábamos conversando un cafecito. Me dijo Manolo, ¿tú sabes cuándo? A ver, dije, yo me van a hacer una pregunta de ingenio, una pregunta de qué onda. No, una pregunta real. ¿Desde cuándo funciona, por ejemplo, me decía, el código de barras? Oh, la preguntita que te mandaste. Dentro del acontecimiento del mundo, dice, en un llegamos en un supermercado, por allá por el 1974, déjeme mirar bien, le dije yo, por primera vez funcionó el código de barras en un supermercado típico chino de Asia. De ahí en adelante funciona el código de barras. ¿Esa no te la sabía, amigo? No, la verdad es que no. Mira, el código de barras, eso que está, hoy día es tan fácil, ¿no? Uno dice código de barras, pum, para la comida, para todo sirve. Ya es un identificador de valores y todo lo demás. En 1974, en el estadio de Ohio, en la ciudad de Troy, se escanea por primera vez el código de barra de un paquete. En ese rato fue el que estuvo en esa condición. Los chicles marca Wrigley. Ah, lo pasaron. Hoy apareció el código de barra. En 1974. Mira. Ya, ¿y con eso qué ganaste? No, es que me perdiste, vos. Me debí un desayuno, dijo Chico Osvaldo. Mira la apuesta que me hace. ¿Cómo voy a saber desde cuándo la fecha sigue sometón? Me debí un desayuno con Sandy, dijo. Ay, no sé, ya debo un desayuno. Ya, pero está como buen dato, digamos, de esos datos curiosos. En la semana nos enteramos de la muerte de este gran cantante de bachata, Alex Bueno. Dominicano el hombre, nos dejó tantas canciones que las vamos a escuchar para recordar, ¿no? A las personas que contribuyeron a lo que es la música popular, no hay que olvidarla así de fácil. Alex Bueno, esta mañana en la Congreso.

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0: Bienvenidas, bienvenidos a la revisión de noticias en Radio Congreso. Les saluda el periodista Gonzalo Gallardo y este es el detalle de las informaciones. Nuevamente, una jauría de perros ataca a un turista, a una persona, en este caso un turista, que paseaba por el Paseo Atkinson, Cerro Concepción de Valparaíso. Bueno, este video circula en redes sociales, reabre el debate sobre la cantidad de perros callejeros que hay en Valparaíso y qué hacer en este caso, ¿no? Bueno, se trata de 4 canes que perpetraron el ataque en la calle Papudo y que, según comentan vecinos, son alimentados y cuidados por otros habitantes del sector. Para María Pilar Ergido, encargada de seguridad de la Junta Vecinal del Paseo Atkinson, estos animales son pacíficos, incluso han defendido a turistas de robos y otras agresiones. Por otra parte, Francisco Peña, comerciante artesanal del paseo, advirtió que se trataría de perros que llegan de otros sectores de la ciudad. Están todos los días acá, les dan comida, les dan agua, pero ellos no hacen nada. Cuando vienen unos perros que son de abajo, de Plaza Animal Pillo, de Pinto, digo, ellos sí son los agresivos, los que se tiran a morder a la gente, señalan. Bueno, en este contexto, desde la Fundación La Manada Animal, Javiera Arancibia, presidenta de la instancia, consignó que el porcentaje de ataques, de perros en la comuna es bajo. Que la culpa de estos incidentes es exclusivamente de los humanos. En esta línea, según un estudio de la Pontificia Universidad Católica de Valparaíso, existen más de 55.000 perros callejeros en la ciudad puerto, de los cuales hasta el año 2024 solo 203 habían sido esterilizados por el municipio. Más noticias en Radio Congreso luego a las 11 de la mañana.
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0: lo quiere ocupar hoy. En algún momento va a tener que ocuparlo, algún saludo, alguna venta especial. 32-228-1609, que es el teléfono de la Radio Congreso, el teléfono fijo, ¿eh? El negrito sabrosón que tenemos ahí en el escritorio. 32-228-1609, teléfono de la radio, teléfono de la radio, teléfono de la radio. Teléfono de la radio. Ya. Así que si usted se quiere comunicar con nosotros, sin problema, hágalo nomás, sin problema. 32-228-1609. Saludamos a la costa, a los amigos que están de vacaciones de invierno también con nosotros en la sintonía, a los niños que van a salir a disfrutar algún paseíto por aquí, por acá, por allá. En fin, ¿no? Que no se queden en casita y no se queden pegados al teléfono y al computador. Que tomen contacto con la naturaleza, el aire, vayan ahí a la playa a caminar, porque me imagino que la agüita debe estar muy helada. Me imagino, uno nunca sabe. Bueno, pero de todas maneras le invitamos a tomar un poquito más de aire, si hay tiempo, por las tardes. Puede ser, puede ser. Yo lo invito para el domingo al Valpo Mambo, al tiro nomás, con los muchachos del grupo Trazo. Vamos a estar con Atlanta, vamos a estar también con un show, vamos a estar celebrando la vida. Sí, señor, este día 28, fin de semana largo, ¿eh? Fin de semana largo. El 29, que es día lunes, es feriado, así que no hay problema si el domingo dice sí, pero es que no quiero salir domingo al otro día trabajo. No, es feriado, así que tomemos nuestras cositas nomás y vamos a disfrutar, vamos a bailar, a disfrutar ahí la vida. Y de día, ¿para qué vamos a estar de noche hasta las... No. De día hasta las 10 de la noche, nada más, buena hora para compartir con todos y con todas. Ya. ¿Dónde estamos? Oye, ¿dónde estamos? Estamos en la Avenida Francia o en la calle Victoria, casi al llegar a la Avenida Francia. Ahí está la dirección de nuestros amigos de la convencional y ahí estamos nosotros todos los domingos, para que sepa que es en pleno centro, lugar amplio, cómodo, seguro, pura familia, oye, pura familia. Entonces me estaba escribiendo mi amiga, a ver, aquí está el nombre. Danielita Aracela, me dice Manolito, queremos ir a celebrar ahí algún cumpleañito. Con todo gusto. Alicia Solís también me dice, somos cuatro, Manolito, vamos a compartir. Yo lo sigo ahí en las redes sociales y lo escucho también en la radio, así es que saludo. Una valpomambera está en el hospital. Le mandamos saludos de recuperación a nuestra bailarina estrella, que nos acompaña hace mucho, a Gloria Cofré. Está en el hospital, la Glorita, la Goyita.
1: No me digas Goyita.
0: Estas cosas del diverticulosis que se llaman, ahí están en tratamiento. Entonces me dijo, mano, así como el enfermo del happening. Ay, no me hagáis reír, me dijo, no voy a poder ir en varios domingos, pero estoy en recuperación. ¿Te cuento un chiste? Le dije, no me hagáis reír. Le mandamos saludos entonces a la Glorita Cofré, que como decimos, está bueno, ahí en manos de los médicos, así que estamos tranquilos por esta situación. Ya, saludos a todos. ¿Cuál es el teléfono de la radio concurso? 32-228-1609. Ahí está, ese es el número. 32-228-1609, teléfono de la radio Congreso de Valparaíso. Nosotros estamos en Playa Ancha, ¿eh? Estamos en Playa Ancha, para que los amigos y amigas sepan nuestra dirección si quieren venir a la radio también. Estamos en la calle Intendente Luis Guevara Ortúzar.
2: Manolo.
0: Eso, conmigo y Juanita y todo el equipo. Hasta la 1 de la tarde. Y hoy día es viernes.
3: Manolo Guerrero.
0: Y el cuerpo lo sabe.
3: Manolo Guerrero.
0: Eso soy yo. Ya que están. Estoy esperando que haya. Digamos, exista. No deje pasar un marciano chico que me abduzca. La abducción. Ya que están hablando de los ovnis aquí, que acá, dijeron que iban a abducir a los jugadores de Brasil. ¿Por qué no vas a por Playa Ancha y me devuelve el lunes? Sigamos, muchachos. Buen día, ánimo para todos. 10:23.

0: celos, estos celos, las 10 con 28 minutos de la mañana, sabrosita, sabrosita. Carmencita, ¿está por ahí, Carmencita? ¿Cómo
1: sí,
0: va la, cómo...
1: para que vea que los quiero, ¿eh?
0: Oiga, Carmencita, ¿cómo va la mañana?
1: Mire, muy bien, pero todas estas cosas que pasan,
0: oh,
1: Dios mío,
0: Dios.
1: Por eso yo lo escucho, el sábado lo echo de menos, po. Yo hago todas las cosas con usted en la mañana.
0: Ya. Es que,
1: y un programa positivo, me gustó cuando vino el caballero ese que fue curita, pero ahora no está el curita.
0: Sí. Marcelito.
1: Eso, muy lindo todo lo que dijo, esas cosas son lindas, ¿ves?
0: Sí,
1: esas cosas son positivas, que tanta cosa que pasa, Dios mío. Bueno, el terremoto por lo menos es algo natural.
0: Claro.
1: Pero estos delincuentes que están matando niños, digamos,
0: eso es lo más triste de la semana.
1: Diga qué triste, Dios mío.
0: No, claro.
1: Y uno como humana de corazón, se lo digo, le afecta. Por eso a mí, yo prefiero la música.
0: ¿Cierto? Alegre.
1: Yo los sábados lo echo de menos a usted, po.
0: Pero igual la música es alegre que tenemos el día de hoy.
1: Es alegre, sí, ¿no? Y su programa tiene de todo. Sería que vino el caballero que habló tan positivo y cosas que una vez se olvida ya de la Biblia.
0: ¿Cierto?
1: Yo tengo discapacidad visual, entonces no la puedo leer ahora.
0: Ya.
1: Entonces me encanta su programa.
0: Bueno, porque a mí
1: usted es tan animoso, tan animoso.
0: Supieren lo animoso que soy el lunes. No hablo, estoy durmiendo.
1: Ay, pobrecito, porque trabaja tanto también.
0: Oiga,
1: yo decía al joven que me atendió que me pongo
0: Juanito.
1: Y usted que siga exitoso como es, ya muy lindo su programa, muy buena la música. Todo, yo
0: Carmencita,
1: lo quiero mucho, mucho.
0: Muchas gracias. Mira, fíjate que recién estaba conversando con mi amiga Gloria al hospital, la estaba llamando. Me decía, ay, maldito día, amanecí lloró una noche también. Me dijo, porque estoy del lunes, ya me están haciendo un tratamiento por esto de la diverticulosis, que son problemas de ahí el. Entonces yo le dije, ánimo, hay que pensar siempre positivo, porque eso
1: no
0: ayuda,
1: ánimo,
0: que si uno está así como, es que me puede pasar esto, si no me voy a tener que operar.
1: No,
0: que,
1: yo igual que ánimo. En este momento, ánimo, porque todos estamos la misma.
0: Exacto,
1: necesitamos vibras buenas. Y la Congreso los tira vibras buenas.
0: Es la idea, pues, chiquilla.
1: Lo más que tengo, lo último que escuché al caballero, ¿cómo me dice que se
0: Marcelo
1: llama?
0: Marcelo Catril.
1: Marcelo,
0: mira, Marcelito,
1: como mi
0: era sacerdote, él fue cura, fue
1: sí,
0: curita,
1: pues, sí, pues,
0: incluso
1: sí,
0: fue
1: pues,
0: cura,
1: sí.
0: Fue cura de los amigos del circo, de todos los circos de Chile. Él era el cura, el párroco se llama, no sé cómo se llama, pero
1: esas personas quedan pocas ya, pues.
0: Sí. Bueno.
1: ¿Cierto? Quedan pocos. Ánimo, lo quiero mucho.
0: Muchas
1: con
0: gracias.
1: La mancherita,
0: vamos, Carmencita. Arriba los corazones. Vamos arriba, arriba, arriba. Ánimo.
1: Ya. Chao. Con la mancherita. Chao.
0: Chao, chao.
1: Chao, chao.
0: Qué bueno que hace conversar con la gente. Mi teléfono, que es el de la radio, no es el mío, sino que es el suyo. Es el 32-228-1609. Así como la Carmencita. Hay alguien que me quiera llamar. Hagamos terapia de compañía. Hagamos terapia. Aquí le habla el don Omar, Omarcito.
2: ¿Qué pasa con la moneda?
0: A mi lado. Aquí le habla Omarcito de la Radio Congreso. Me llama al 32-228-1609. Llámame. 32-228-1609. Me dice, ¿dónde está escuchando? ¿Cómo está su mañana? ¿Cómo ha sido su semana? ¿Ha sentido frío en este invierno? ¿Celebró algo especial? ¿Va a celebrar algo este fin de semana? ¿Va a comer rico? ¿Tiene ganas de comer rico algo? A lo mejor le puedo solucionar su problema. Llámame.
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0: 32-228-1609.
3: Arriba los corazones.
0: Si no es de Valparaíso, es de Viña del Mar, es de Quilpué, Villa Alemana, de Olmué, de, no sé, de Linares, no, de allá no, está muy lejos. De acá, de Laguna Verde, del Cerro Florida. Ayer me llamó mi amiga Marita de ahí, del cerro, me dijo, Bella Vista. donde está la, el ascensor Espíritu Santo, de ahí para arriba, Manolito, de ahí para arriba. Arriba, que nos saluda ahora. Los amigos del Cerro Las Cañas, La Loma, San Juan de Dios, Cerro Monja, Los Monjinos.
4: ¡Aguanta las cabras!
0: A eso, aguanta.
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0: ¿Cómo no hay nadie más con teléfono en la mano?
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0: Eso porque no nos están, no, o sea, no es que nos estén escuchando. La, no, si se escucha en todas partes de la calle Uruguay, somos la radio oficial de la calle Uruguay. Independencia, Victoria, Rodelino, somos de todas partes, de todos lados. Los amigos de los kioscos, por ejemplo, en el centro de Valparaíso, Viña del Mar, los amigos bomberos, los amigos que trabajan también. Están ahí en cuartel, eso quiero decir. Los amigos que están también en el barrio Puerto, los amigos también que están por allá en el sector Almendral, los que venden flores, los que hacen estas coronas de flores para llevarle un presente a las personas que partieron de este mundo, ¿ah? A las personas que son optimistas, que son estas personas que tienen proyectos de vida para compartir, para surgir en momentos tan difíciles, en momentos tan difíciles. Arriba, arriba, arriba, arriba. Nuestro teléfono, se lo voy a dar el número, me estoy enojando ya.
6: Corazones, ¿a dónde iba?
0: ¡Mamá!
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0: ¿Cómo no, Marcí? 322-28-1609, el teléfono. Gracias. Hago una pausa y vuelvo con más música.
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1: Aquí estamos de la mañana, sabrosita. Faltan 16 minutos para que ya llegue las 11 de la mañana. Listo, enchúfate. Hoy día hay fútbol. Oye, los partidos buenos ayer, Juanito, ¿lo viste? No, bueno, ese de... Uy, ese estuvo súper bueno, el que estuvo jugando. Ay, pero bueno. Y no, y jugaban unos para allá y después otros para acá. Y una sola pelota. Bueno, jugó Ecuador, ¿no? De verdad que estuvo muy bueno, ¿eh? Estuvo muy bueno el partido de Ecuador y Alemania. Perdió Alemania. Yo decía, ¿están seguros que son alemanes? Porque se veían de otros colores, se veían de otro formato, digamos, de otra... ¿Cómo podemos decir? No es configuración, es mecánico lo que estoy diciendo. De otra... ¿Cómo podemos decir? Cara, rostro, en fin.
2: ¿Ya? ¡Cállate bien!
1: Entonces, no es el prototipo, ahí está. No es el prototipo del clásico alemán. Había, sí, algunos hacían a Wolke y a Otto Kraus. Pero la verdad es que habían unos harto morenos. Harto moreno, pues, con el favor de Dios, decían. Uy, uy. Eso, de esos que son de... Brasil-Escocia. Jugó ayer también Brasil-Escocia. Bueno, pero Ecuador hizo la hazaña. Quedó como el tercero. Es como que hubieran ganado la Copa Mundial, pues. Hoy día incluso fue feriado allá. No, oiga, yo lo vi porque por flojera nomás, no apreté dos botones más y no lo vi en mi satélite a través de la International Interlation Communication. Lo vi a donde estaba el Solabarrieta. Exagerado. Ay, ahí está el Juanar y ya la dije, ya anda acostada. ¿Sabes por qué pasa eso? Porque han salido más alternativas de relato con otros estilos. En nuestro país, incluso no solamente mirando así al resto de los relatores internacionales, pero Solabarrieta, oye, pero tan ganas de decir, oye, ¿por qué no te calláis un ratito? Bueno, pero así y todo, hizo un buen partido el equipo de Ecuador. ¿Se acuerda cuando jugábamos con Ecuador? Nosotros decíamos, no, son tres puntos seguros, porque ahí nomás. Hoy día nosotros somos más malos que Haití, po. Chile, más malos que Haití. Bueno, pero buenísimo. Así que el mundial avanza. Otra información, me cambio radicalmente porque esto me preocupa. El Choa descarta tsunami en las costas de Chile tras temblor de 6.7 en Filipinas. En Filipinas, escuchen bien. En Filipinas, 6.7 este viernes al sur, a 86 kilómetros de la ciudad, digamos, de General Santos. Entonces, esto lo informa el Servicio Geológico de Estados Unidos. Este movimiento ocurrió a las 7.35 y se ha monitoreado, dice, por organismos internacionales. En este sentido, el Servicio Hidrográfico y Oceanográfico de la Armada de Chile indicó que el mismo no reúne las condiciones necesarias para generar un tsunami en las costas de Chile. Este evento telúrico se produce en menos de tres semanas, después de un fuerte sismo en la misma región, Filipinas, que dejó a lo menos 80 muertos. Las autoridades chilenas mantienen un monitoreo permanente de la actividad sísmica internacional, especialmente en el Océano Pacífico. Con razón el chico Osvaldo anda con traje de baño, ¿y para dónde? No, los tsunamis, hermano. ¿Qué tsunami? Aquí te traigo la información. Y con gualeta anda. ¿Qué te pasa? Lee, como me dijo, lee. Uy, qué tremendo. Zona de tsunami en Filipinas, 6-7, a las 7.35, no sé en cuánto estamos con horario, menos o más, pero fue esta mañana, qué terrible, se está moviendo la tierra, hay que tener cuidado, hay que estar alerta, nosotros no vamos a dejar de insistir en esto, que tenga seguridad, tranquilidad, serenidad, no es fácil mantener la calma en un movimiento que usted no sabe si tiene término o cuánto más se va a demorar, pero tratemos de ser concentrados en dar tranquilidad, contención a las personas que están a su lado, especialmente si hay niños, si no quedan marcados para toda la vida en un momento de no control de los mayores. Volvamos antes. Chajeo, ahí me muestra la puerta. Volvamos a la música y la Wale. Por eso dice, ¿qué andas?
0: ¡Pájaro!
1: No, y por suerte el Choa dijo que no había... ¿Qué? Estaba nervioso. No había posibilidad de un tsunami para las costas de Chile, así que me van a sacar el traje de baño. Faltan 12 para las 10. 11, perdón, 11.

Ya vienen las noticias de las 11 de la mañana día viernes. ¿Cómo va? ¿Cómo va? ¿Cómo va usted? Saludos para todos, todos. Un abracito desde acá, un abracito virtual. Un abracito virtual. Saludos para ustedes. A ver, saludo para, dice aquí, don Jaime Vázquez. Dice, hola Manolito Guerrero, gran saludo y buenas palabras, como usted bien dice, para todos los auditores de la radio, para nosotros también. Hay que mantener calma en estos momentos de emergencia. Uno nunca sabe, no hay un detector que te indique mañana a las 4:20, dice él, va a temblar y va a ser más de 6. Entonces hay que estar preparado para cualquier momento. Muchas veces dicen, se abusa y se exagera la información que entre tal día, en este horario, se va a producir un mega terremoto, y eso, la verdad es que nadie podría asegurar con exactitud que en algún momento sí va a ocurrir, va a ocurrir. Nosotros que tenemos historia, dice, de terremotos, sabemos de terremotos del 1600, del 1800, en fin, siempre han habido terremotos, así que lo mejor hoy por hoy es estar preparados, preparados. Estamos, muy buenas palabras, don Jaime, para que no sea el único loco que habla esto. Saludos antes de los comerciales, dice por aquí, para Daniela. Hola, buenos días, Manolito Guerrero. Muy linda la música, muy lindo día, está todo maravilloso, fin de semana largo, hay que puro vivir la vida. A ver si nos regala esa canción del Chayanne que habla de la vida de los extraterrestres, los marcianos, que venimos de Marte, no sé, me dice. Porque, o si no, una que dé ánimo y dar gracias a la vida, dice nuestra amiga Daniela. Buena sugerencia también, pues. Hay que estar alegre, hay que estar, no sé, optimistas. La pausa, vienen las noticias y después seguimos con la mañana sabrosita.

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2: Son las 11 de la mañana, un minuto.

0: Muy buenos días y bienvenidos a la revisión de noticias en Radio Congreso. Un hecho que es realmente impactante. Nuevos antecedentes que surgen en torno a la desaparición de un adolescente de 17 años en la comuna de Santa María. En concreto, en las últimas horas, un hombre confesó que participó en el homicidio del joven junto a su hijo. Y, además, se confirmó el hallazgo del cuerpo, situación que ahora es investigada por equipos especializados. Recordemos que este miércoles por la mañana, y tras recibir una denuncia por presunta desgracia, Carabineros activó la búsqueda del adolescente, identificado con las iniciales AJMH. Según informó su familia, el último contacto telefónico con él ocurrió en la noche del martes, cuando señaló que regresaba a su domicilio, algo que finalmente no ocurrió. En medio de las diligencias y la difusión de antecedentes a través de redes sociales, una testigo entregó información relevante. Concretamente, dijo haber visto a una persona pidiendo auxilio en la vía pública y posteriormente siendo subida al asiento del copiloto de una camioneta blanca, sin poder aportar más detalles. Con estos antecedentes, la CIP de Carabineros continuó diligencias para establecer el paradero del joven, quien habría sido visto por última vez en la intersección de las calles La Torre y Rodríguez, en Santa María. En este contexto, durante la jornada de ayer, dieron con la camioneta involucrada y ubicaron a sus ocupantes, tres sujetos de nacionalidad chilena, uno de ellos menor de edad. Según la información que se conoció en las últimas horas, el conductor del vehículo, identificado con las iniciales RG, de 55 años, declaró haber trasladado al adolescente desaparecido junto a ciudadanos venezolanos hasta un sector donde bajaron a la víctima para ingresarla a otro vehículo y trasladarla en dirección desconocida. Sin embargo, con el avance de la investigación, el hombre terminó confesando el homicidio del menor e indicó el lugar donde habría abandonado el cuerpo, en un sector de la comuna de Putaendo, camino a Licahue. Bueno, así entonces se dio con el paradero del cuerpo de este joven. Cabe destacar que el Ministerio Público continúa con diligencias para confirmar la identidad del cuerpo mediante peritajes. Más noticias en Radio Congreso, luego al mediodía.
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Segundo 8 minutos, ¿cómo no? Ahí estaba la canción del Rie, sí, de Uri, Uri. Usted sabe la letra, por supuesto, ¿no? Ahí está, esta canción que sube el ánimo para cualquiera. Hay que tener siempre optimismo. Ya. Estoy leyendo por aquí toda la información. No, más que la información, los saludos, dice Manolito. Qué buena música, dice don Jorge, ¿no? ¿Qué más dice por acá hoy, Manolito? Buen día, buen viernes y lindo fin de semana para todos. No olviden que el domingo estaremos por allá. Muy bien, pues, mi amigo Damián. Otro, dice Manolito, pescadores de la Caleta Portal. Estamos preparando la actividad del fin de semana. Me escribe Jorgito, ¿eh? Jorge Castro, también dirigente de el Sindicato de Pescadores de Caleta Portales, con los bailes chinos. Va a haber una actividad bien bonita también de juego entre los pescadores, juegos entretenidos, y a la una de la tarde hay un show musical y bailable hasta las 20 horas, desde la una de la tarde, con músicos, cantantes y orquestas para bailar. ¡Está bueno, está bueno! Que ande todo bien, ¿no? Que ande todo bien, ¿no? Saludos para todos los pescadores del mundo y los pescadores del mundo, que necesitan entonces también que el patrono los siga cuidando, los siga protegiendo. Les conté los partidos del día de hoy, ¿no? Ya se los voy a contar porque tengo por acá, también dice información de algo de Messi, dice tensión en Uruguay, filtran cara a cara entre jugadores y Bielsa en horas del duelo con clave en el Mundial, dice. En fin, a Messi se lo dieron. Brasil protestó ante la FIFA por gol anulado en Mundial con Argentina de ejemplo. O sea, a ellos sí se lo dieron y a nosotros no. Así dice, ¿eh? Así dice la información. Suba la música ahí.

0: ver, hoy día entonces, Copa Mundial de Fútbol 2026. A ver, ¿qué pasó?
1: Se viene Virde, tiro al arco. ¡Oh!
0: El gol de Alemania, con ese dijeron, no, van a pasar por encima, van a arrasar contra Ecuador. Fue el primer gol, ¿eh?
1: Lo hizo Leroy Sané a los dos minutos de comenzar el partido. Alemania 1. Igual están mirando los muchachos de Alemania, si se lo dan o no. Ecuador 0. Sané está ganando.
0: Bonita la camiseta, ¿eh? De Alemania, bonita, me gustó.
1: Atento. Ordóñez, pierde en mecha. Gana Vinte, se viene Angulo. Atención, Angulo.
0: Tremendo golazo el jugador ecuatoriano, Angulo, que hizo el 1-1. Angulo, que andaba con Paredes y Pinto. Pinto, Paredes, y el gol lo hizo Angulo.
1: Hizo Nilsson Angulo a los 9 minutos de este primer tiempo. En buena hora empata el partido, en buena hora convierte Ecuador, igual a Alemania, 1 para Ecuador, 1 para Alemania. Angulo.
0: Y ahí viene el otro gol de Ecuador.
1: Aquí está Pavlovich. Abriendo juego para Birch. Birch que combina con Havertz. Allí buscando a Caicedo. A Caicedo va a largar, la perdió solito. Insiste Birch, le pasa a David Ron. Va con la pelota, lindo chanfle para Havertz.
2: Agarró retrocediendo Havertz.
0: No, muy buen partido. Electrizante por lo demás.
1: Alemania, acompaña Musiala. Musiala.
0: Bueno, los partidos para el día de hoy a las 3 de la tarde juega Noruega con Francia. Noruega con Francia, hoy día a las 3. Senegal con Irak a las 3 de la tarde también. Estamos hablando del grupo, a ver, aquí tengo el grupo I, Noruega-Francia por el grupo I, también Senegal con Irak. Grupo H, Cabo Verde con Arabia Saudita a las 8 p.m. Grupo H, Uruguay de Bielsa con España, 8 de la tarde. Uy, está bueno. Grupo G, Nueva Zelanda con Bélgica. Y grupo G, Egipto con Irán. Esos son los partidos que tenemos para el día de hoy en los diferentes grupos.

Lionel Messi está en la estadística como el goleador con 5 tantos. Erling Haaland, 4 goles. Y Kylian Mbappé, 4 goles. Son entonces los goleadores hasta el momento en las estadísticas. Copa Mundial de Fútbol 2026. Está entretenido el de Francia. Vamos a ver qué pasa ahí con Mbappé otra vez ahí con los jugadores que también son todos morenitos, ¿eh? Son todos morenitos. Hay uno que otro que tiene el prototipo del francés. Ulala, ulala, ulala. Cabo Verde parece que se juega la casa ya. Cabo Verde, Arabia Saudita, Uruguay también, hay que ver cómo anda el equipo de Bielsa. Están enojados entre ellos, algo pasa, ¿ah? Algo pasa. ¿Qué otro partido? Egipto-Irán a las 11 de la noche, igual que Nueva Zelanda con Bélgica. Partidos muy tarde, ¿sabes? Yo estoy en el quinto sueño con el pañal, me acuestan con el pañal. Ya. 11 con 14 minutos de la mañana.

0: Volare, volare, volare, 11 con 21 minutos de la mañana del día viernes. Wow, wow, wow, wow. Felice de tanto felice. Saludos para los amigos guanderinos que están en sintonía de la mañana sabrosita. A todos ellos. Vuelven las dudas para lavarlos Luco por eventual salida de entidad técnica Desarrollo País, que encabeza hasta ahora el proceso de reconstrucción del edificio emplazado en la en el sector almendral, podría dejar la ejecución. Oye, nos sacamos los premiados. ¿Cómo tanto? Ha pasado tanto tiempo del 2010, que fue el terremoto aquí en nuestro país. Bueno, esto está inoperable, digamos, ¿no? Y más dudas en este caso se suman porque la última mesa técnica de la Escuela Barros Luco de Valparaíso, desarrollada este miércoles y que reunió a la comunidad educativa y a diversas autoridades, entre ellas representantes del Ministerio de Educación, la Dirección de Educación Pública, el Servicio Local de Educación SLEP, además de parlamentarios, consejeros y la alcaldesa Camila Nieto, porque dejó mucha duda, mucha incertidumbre la última mesa técnica de Valparaíso. El encuentro en gran parte abordó el proceso de reconstrucción del edificio emplazado en el barrio Almendral, instancia que hoy estaría marcada por la incertidumbre. No se supo explicar bien, ¿no? Pero según ellos están analizando la mejor opción, la más viable para obtener el recurso, comentó Isabel Soto, ex alumna del establecimiento, quien ha liderado este proceso de reconstrucción. No quedamos nada, con nada concreto, porque estos análisis que están haciendo la DEP, no se sabe cuánto tiempo más podría demorarse. Así es que va a ser una espera larga otra vez para de esta manera solucionar el problema de la escuela Ramón Barros Luco. ¡Apúrense, cabro! Vamos a estar otra vez unos 10 años más esperando.
1: Deprimente,
0: como bien dice. Las 10:23 saludamos a las exalumnas de la escuela Ramón Barros Luco, las burras locas, como les decían cariñosamente. Vamos a escuchar a la Thalía.

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3: Y este tema va dedicado para todos los que alguna vez sufrimos el corazón roto. Y dice...

0: Impresionante. 25 para las 12 para el mediodía. El día viernes, y les quiero contar un detallito, algo curioso. Dice, el más exitoso de la historia, el Mundial 2026. Fíjate, escuche bien, el más exitoso de la historia, el Mundial 2026, el que estamos jugando, el que se está jugando por allá en Canadá, en México y en Estados Unidos, supera los 3.600.000 hinchas. ¡Oh! Rompe récord de asistencia. Fíjate que el duelo de Alemania con Ecuador alcanzó un total de 3.605.357 entre todos los encuentros. Y hubo un récord ayer, ¿ah? ¡Oh, qué tremendo! Marca incluso lo que fue Estados Unidos en el año 1994, que tenía 3.587.536 asistentes. El Mundial 2026 queda en la historia, ¿no? El certamen que se disputa allá, como ya le dije, en los tres países, se convirtió en la estación y en la edición de mayor asistencia de público en la historia del torneo. La marca rompió en el duelo disputado entre Alemania y Ecuador. Y en aquel encuentro se llegó a un total de 3.605.357 espectadores. Ya, en los estadios. En los estadios. 3.605.357. Atrás quedó el registro de los 3.587.538 del año 94. La nueva marca que alcanzó antes del término de la fase de grupos, cuando todavía restan decenas de encuentros por disputarse, ¿no? A diferencia del Mundial de Estados Unidos del año 94, que estableció su récord en un formato de 52 partidos, la actual edición contempla 104 encuentros y la cifra actual se logra con 60 enfrentamientos disputados. Ya, dicen que el promedio cercano es de cerca de los 60.000 espectadores por partido. Es un promedio. De repente marca 68.000. La gente del relato dice, acá con una capacidad de 70.000, no significa que están los 70.000. Pero antiguamente en otros campeonatos mundiales se veían pelados, pero pelados, por cierto, algunas partes del estadio. Aquí tú miras el estadio, está pero efervescente, efervescente, increíble, ¿eh? El presidente de la FIFA, don Gianni Infantino, valoró la respuesta del público durante las primeras semanas de este torneo. Dijo, este es el verdadero reflejo del amor a nuestros aficionados o de nuestros aficionados por este bello juego y de la habilidad del fútbol para juntar a la gente, para celebrar, disfrutar y compartir emociones que unen, dijo el señor Infantino. Las imágenes dentro de los estadios a través de 16 ciudades anfitrionas ha sido increíble y agradezco por venir de todas partes del planeta para iluminar la Copa Mundial FIFA 2026. Es mucho, Juanito, 3 millones, todo. Esto. Mirá, yo con la atención, una pura jugada a través de la televisión tiene a lo menos 12 cámaras. Del lado derecho, del lado izquierdo, detrás del arco, frente a la barrera, tras la barrera. Una toma general, más los drones, más las cámaras aéreas en control remoto, pero al segundo, o sea, hay unas repeticiones al segundo, ¿no? ¿Se acuerda que aquí antiguamente en el Zoom Deportivo decían, vamos a acercar la imagen, y era un chanterío técnico que en el fondo hacían un zoom nomás, pues. No, aquí es real, la tecnología ha estado de parte también del Mundial de Fútbol, ¿ya? Ahora dicen que la cantidad de asistentes va a continuar creciendo, ¿va? Ya ahora hay competencias, por ejemplo, y en instancias también de eliminación, que todavía no comienza. Este domingo Sudáfrica-Canadá, por ejemplo, Canadá. La cifra de asistencia va a continuar creciendo. Uy, alta gente. Es que además han acompañado los días. Estaba bonito, se han hecho en tres países con diferentes estadios. Supe ayer ya dónde se va a jugar la final, en el MetLife, ahí se va a jugar la final. 70.000 capacidades. Yo creo que ya están vendiendo, asegurándose en verde.
1: Te encontrá.
0: No faltan los revendedores.
1: Te encontrá.
0: Seguramente, porque es una apuesta planetaria. Bien. Datitos, ¿ah? Para la estadística, a la gente que le gusta saber un poco más del mundial. No solamente la parte futbolística, porque hay muchas mujeres chiquillas que estoy ni ahí con el mundial, no estamos nosotros. No me gusta el fútbol, en fin. Pero hoy día el bombardeo en prensa, en Instagram, en todas las plataformas, en streaming. Saca cuenta que encontramos fome en Solabarrieta y antes nos ponían los pelos de punta. ¡Exagerado! Ya, sigamos. Camino al mediodía. 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

0: Ya muchachos, a 10 minutos de las 12 del día. Mañana, como dice Lucho Jara, la agrupación de locutores, cantantes, animadores y músicos de Viña del Mar tienen su gala artística. Ya tienen su gala artística. Así les voy a invitar para mañana en la calle Quillota, entre 7 y 8 Norte. Estará Invasión Tropical. Los marcianos se apoderan de nosotros. Gala artística el sábado mañana desde las 5 de la tarde en el local de la FUMUBI, en la Asociación de Funcionarios de la Municipalidad de Viña del Mar. Mañana están todos invitados, ¿eh? Sí, están todos invitados. Don Jan Farso, tempranito lo llamamos, subimos que estaba pero recibiendo toda la mercadería para el invierno. Todos quieren saber cuáles son las ofertas para mañana. Siempre nos sorprende Gasaga, la comercializadora que va camino a los 43. ¿Cómo está, don Jan?
1: Hola, buenos días, Manolo. Sí, pero tempranito en la mañana, y yo sé que con esto te va a dar envidia. Fui al urólogo.
0: ¿Fuiste? Pucha, podría haber ido junto, me dijiste la otra que no me voy a dejar solo.
1: No, nunca. De hecho, voy a ir contigo para prestarte los deditos. Oye, sí, me busqué uno grandote, mira, parece Nasser condenado, con una fija más grande que la porra, pero lo más lindo de este hombre, tiene unas manos.
0: ¡Ay, suave, mano de terciopelo!
1: ¡No! ¡Anchita, gordita y apretadita!
0: Oiga, don Jan, ¿con qué nos va a sorprender mañana Gasaga? Siempre nos sorprende, amigo mío.
1: ¡Picante! Sí, yo he dicho siempre, yo soy un gallo picante, no ordinario. Sí. Me gustan las palabrotas, así que, estimados auditores, sí. Oye, Manolo...
2: ¡Traumático! ¡Deprimente! ¡Prehistórico!
0: No, ¿cómo, señores? La vecina que yo tengo aquí en la radio.
2: Se sube
0: por acá, por el muro, y nos tira cuestiones para acá. Siempre dice, ¡ay, sí, picante!
1: La orza vieja loca. La orza. No me vengas a hablar.
2: ¿A nadie le importa?
0: ¿Cómo que a nadie le importa, señora? ¿Qué tiene para mañana, don Jan?
1: Manolo, yo para mañana. Vamos a partir de atrás para adelante, como que venga el burro. No, de atrás para adelante. 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
0: 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Marito Godoy es un amigo auditor que es de Viña del Mar. Él está a cargo de un salón parroquial y donde hacen actividades también deportivas en Santa Inés, en Viña del Mar. Y me dijo, necesito dos de estos que son termos, pero para
1: expender hervidores.
0: Los hervidores, pero grandes. Para...
1: Sí.
0: Tenemos dos, ¿cierto?
1: Sí. Ya. Sí, tenemos.
0: Me dice, ¿lo puedo hacer con una compra de un pie y el otro pagarlo en cuotas? ¿Cómo es el sistema? ¿Está escuchándonos, ah?
1: Sí, por supuesto. Puede poner un pie y si no tiene el pie, le amputamos los dedos. No, mentira.
0: Sí.
1: Con un pie. Seguro, déjame Martín. Tranquilo, mano de tijera.
0: Bonito.
1: Déjame tranquilo. Oye, un pie ya. Y podemos darle hasta 8 cuotas.
0: Perfecto.
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1: 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Manolo, querido, ¿qué horas son?
0: Estamos ya cercanos a las 12 hoy, al mediodía, día viernes, el fin de semana largo se viene, se acaba
1: sí,
0: junio.
1: Señor.
0: Se acaba julio. Oye, hoy es tu santo, Pelayo. Además, estamos felices. Te saludamos
1: temprano
0: en la radio. ¿Ah?
1: ¿La radio no trabaja el lunes?
0: Sí, pues funciona todos los días.
1: Yo no, pero ¿vas a estar tú el lunes, Guatón?
0: Me invitaron los pescadores a su ceremonia de el patrono San Pedro.
1: Ah,
0: tú vas a estar.
1: Yo voy a estar.
0: ¿Tú no vas a estar?
1: Yo voy a estar trabajando porque hay mucha gente, aquí está, por eso yo toqué el tema, porque hay mucha gente que va a venir de lejos a buscar una máquina acá.
0: Tienes una oferta para el lunes, pues.
1: Sí, sí, vamos a descalabrar los cachetes de marrana flaca.
2: ¡Autóctono!
0: ¡Autóctono! No le diga autóctono, ¿cómo le dice autóctono?
1: Todos los amigos que nos preguntaron si vamos a trabajar el día lunes, sí señor, vamos a trabajar el día lunes, horario normal en la tienda de todos, mi querido amigo.
0: Mira,
1: gracias por la luz.
0: 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Ahí está. Que tu WhatsApp te va a llamar, ¿eh? Te va a llamar.
1: Qué rico, qué rico. Y yo me despido diciéndole a los amigos, a los auditores, si quieren el dato de esta persona que tiene los deditos grandes y las quijadas como un nazi, pregúnteme a mí. Si
3: ¡Aplaudan a mi niña!
1: ¡Fin de semana! ¡Chao, Manolo!

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0: Estamos en el mediodía. Bienvenidas, bienvenidos a las noticias en Radio Congreso. A días del anuncio del cierre de la Escuela San Ignacio de Loyola de Valparaíso, que concluirá sus labores al término del año académico vigente, la determinación continúa generando complicaciones en la comunidad de la escuela. La decisión se informó en medio del aniversario del recinto educativo, que mantiene con incertidumbre tanto alumnos, que verán interrumpido su proceso formativo en el establecimiento, como también a los funcionarios del recinto ubicado en Avenida Pedro Montt. Lo anterior, ya que según informó el Sindicato de Trabajadores y Trabajadoras, que agrupa a los docentes, trabajadores de la educación, auxiliares, no se garantiza que puedan continuar los 70 funcionarios del recinto en el nuevo establecimiento. Así lo señalaron desde el Sindicato de Trabajadores. El presidente José Miguel Castro recordó que recientemente se conoció que a partir del 2027 el Colegio Sagrado Corazón de Jesús será quien utilice las dependencias del San Ignacio de Loyola, luego de alcanzar un acuerdo con la Compañía de Jesús y el Obispado de Valparaíso, en una determinación que afectará a los 585 estudiantes del recinto. Por su parte, el presidente del Centro de Padres del establecimiento, Marcelo Valdebenito, recalcó que la determinación los tomó por sorpresa y lamentan la poca claridad en este proceso. Los habitantes de Rapa Nui manifiestan una profunda preocupación ante el constante ingreso de sustancias ilícitas al territorio, un fenómeno que pone en jaque la seguridad y la histórica tranquilidad de la zona. A pesar de ser uno de los lugares más aislados del planeta, ubicado a más de 3.700 kilómetros del continente, las redes de narcotráfico han diseñado diversas estrategias para trasladar y comercializar drogas a la isla. El impacto ya se hace notar, el consumo no se limita a turistas, sino que también ha arrastrado a varios residentes locales hacia la adicción. El presidente del Parlamento de Rapa Nui, Leviante Araquí, advirtió que las autoridades han perdido el control de la seguridad de la zona y denunció que el aumento del tráfico ocurre en un periodo muy breve. Dice que la Armada no se preocupa del territorio, que los barcos pasan por ahí, lanzan la droga al mar y luego una embarcación local la retira. No se está controlando eso, no hay capaces de hacerlo, fustigó el dirigente. Más noticias en Radio Congreso a las 16 horas.
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0: todavía no parte ningún grupo todavía. Están haciendo goles. Vamos a ir a la nieve, ¿no? Seguramente vamos a ir a la nieve.
1: Tanto color para eso.
0: El domingo tenemos Valpomambo a todo dar. Vamos a estar hasta las 11 de la noche. De la 1 de la tarde. Es con alargue, lo que pasa es que el otro día es feriado, entonces no se trabaja. Digo yo. Hay gente que sí trabaja. Bueno, en todo caso, no, si tenemos ahí Valpomambo para rato.
1: Te manda.
0: Oye, y les quiero contar a todos los auditores de siempre que volvemos al Club Alemán el día 1 de agosto, día sábado, después estaremos el día 5 de septiembre, una vez al mes nos vamos a juntar ahí en el Club Alemán, sábado, ¿sabes? Y me dijeron, ahora si quieres hacer Manolito cosas el domingo, le dije yo no te puedo creer, ya no voy a decir nada más, pero se vienen fechas en el Club Alemán también con Valpomambo. ¿Qué pasa? Que vamos a cumplir 10 años, 10 años de estar juntitos, de viaje a la nieve, de viaje a Olmué, de viaje a Mendoza, a todos lados hemos viajado, a todos lados, ¿eh? Y siempre con el cariño para los auditores, para los amigos también del Valpomambo. Y este domingo estamos, claro, en víspera de un feriado, como es el día 29, el día lunes, y vamos a estar con dos orquestas, que es el grupo Atlanta, y estaremos también con el grupo Trazo, todos invitados a este domingo. Carnecita y pollito, elija. Mi pollita ya eligió su platito. Mi pollita que está escuchándome. Ya estoy listo, mi pollito, me dijo. Ya mi pollita le quiero. Domingo le vamos a poner, pero de los buenos, bueno, ¿qué es lo que quiere la Yola? Ay, bailar con los amigos del grupo Trazo, disfrutar la vida, hacer amigos. Van muchos amigos nuevos también, a que van conociéndonos, que van acercándose y que van sumándose. Porque yo siempre digo, súbete al mambo con Valpomambo. Súbete al mambo con Valpomambo. El domingo entonces, desde la 1 de la tarde. Señora, al otro día, amigo, al otro día feriado. Al otro día feriado, así que chipe libre. Y usted sabe que llega allá y yo le hago al tiro un cariñito. Al tiro. ¿Qué quiere, le digo yo? ¿Una cortesía? ¿Qué quiere? Hay un amigo que se llama Carlos, no voy a nombrar el avión. Un whiskycito, no será muy temprano, pues Carlos todavía no. Las 2 y cuarto, el domingo tenemos Valpomambo. Jordan viene el miércoles a la radio. Atención, Jordan estará con nosotros en este horario en la radio Congreso el día 1 de julio. Estará aquí en la radio Jordan y tú.

0: estará con nosotros acá en el estudio Jordan el próximo miércoles, ¿eh? Recordemos que este fin de semana viene con la larga, entonces el lunes va a parecer como que fuera domingo, pero la semana va a ser más corta. Martes, chao mes, y el día miércoles estará Jordan con nosotros porque se presenta en Valparaíso, en la sala SCD Valparaíso, ahí en el Cerro Bellavista, en el ex Teatro Mauri, el día 10 de julio. Hoy, entretenido, un tremendo show. De verdad, una presentación que uno dice, oye, qué buen artista. Y es muy buen artista. Además que es de la U, así que qué grande es Jordan. Para Anita María Campos, un gran saludo, dice Anita Campos Millado. Eso quiero decir, Anita Campos Millado, dice Manolito, no lo molesto más. Ya el domingo estaré por ahí. Me entregaron toda la información. Muy bien, Anita Campos. Para Carmen Cárdenas también, en sintonía, dice Manolito, un saludo bien grande, ha estado bien entretenida la mañana, lindo viernes, comienza el fin de semana, le deseo lo mejor. Nelson Flores también manda buena onda para la radio, dice, es mi radio, ¿eh? Es mi radio, la que yo disfruto, la que comparto, la que escucho gran parte del día. Para Herminda Gallardo, amiga del Valpo Mambo, dice, se pasan las tardes más entretenidas, más tranquilas, más seguras en Valpo Mambo, dice ahí, donde todos los domingos nos juntamos. Gracias, Herminda. Mirko Acuña también nos manda buena onda. Mirko Acuña, Valeria López. Hola, dice, ¿cómo están? ¿Y los recuerdos? Ay, qué son lindos los recuerdos, Valeria. Vamos a ver. No, sí, vamos a incluir. Vamos a incluir alguna.
1: Sí, señor.
0: Sí. Para Jorgito Figueroa, dice, hola, soy Wanderino y estoy esperando el partido de la U, dice. Se quedaron afuera los de la U. Oh, ya. Saludos para nuestro amigo que nos manda también buena onda. Harta compañía tenemos, así que no nos sentimos solitos. Usted nos viera aquí, yo estoy hablando a un micrófono y la gente dice, ¿y cómo le hace esa cuestión? ¿Y cómo se imagina? Es que esa es la magia de la radio, pues. ¿Ah? De poder saber que a lo mejor ustedes están ahí, no los veo. Pero igual sé que están escuchándonos.
2: No te veo.
0: Trabajando, descansando, haciendo labores de casa, en la cocina, haciendo el almuerzo, preparando la tarde. ¿Ah? El postre, que nos falle el postre. Ya, saludo para Viña del Mar, también en sintonía. Oye, los locales de Viña, a propósito, fueron certificados en Plan de Fortalecimiento del Comercio Tradicional. 11 los recintos reconocidos por el municipio de Viña del Mar, entonces, como Fortalecimiento del Comercio Tradicional. Está bueno, el municipio de Viña del Mar, ¿no? Tiene el programa que se llama Revive Barrios, Revive Barrios. ¿Cómo dice un amigo? Revive Barrios. Y certificó a 11 establecimientos con más de 25 años de trayectoria en el plan de fortalecimiento. Dijo la alcaldesa en el Palacio, en el Museo Palacio Vergara, dijo, cuando pensamos en recuperar la calle Valparaíso, no solo pensamos en la basura, en la infraestructura, en la iluminación, en la tecnología, también pensamos en el tremendo valor que significa en la calle Valparaíso sus personas, los habitantes, sobre todo los comerciantes que llevan décadas trabajando. Así que el proyecto contempló una inversión de 52.704.800.

3 pesos por parte de la Subsecretaría de Desarrollo Regional, SUBDERE. Los lugares beneficiados fueron Reparadora de Calzados Luchito, Reparadora de Calzados Nino, Cerámicas Nori, Empanadas La Nona, Empanadas Royal, Panadería Gran Vía, Panadería Establecimientos Linares, Panadería Maitena, Manualidades Rosita, Pastelería Pasticería y Prisma Fotografía. Estos fueron los 11 locales, 11 son, ¿no? Claro, 11 locales que fueron premiados con luquitas también y reconocimiento a lo que fue este plan de fortalecimiento. Me parece muy bien. Felicidades a los locales de Viña del Mar que fueron certificados en el plan de Viña con este fortalecimiento del comercio tradicional. 11 los recintos. Bien, hay que apoyar. Comprar donde sea todo legal, con boletita donde usted también pueda, si sale algo fallado, ¿no?, hacer válida su garantía. Que le responda. 12:26 en la mañana sabrosita.

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0: por una cremita de zapallo hoy día. ¿Quién prepara una cremita de zapallo hoy día? Tengo ganas de comer una cremita de zapallo, rico. Pero tiene que ser un buen zapallo, ¿eh? Nada de zapallo a media, flaco. No, un buen zapallo. De esos zapallos. Saludos, hola, ¿cómo están todos? Saludos a los que recién llegaron a la sintonía de la mañana sabrosita. ¿Cómo están todos? Todo bien, todo pasando, acercándonos a la una ya. Partidos para el día de hoy, se los voy a repetir. A las 3 de la tarde, hora de Chile, juega Noruega-Francia. Noruega-Francia, Mbappé, Caniterrana. Noruega-Francia, por el grupo I. Senegal con Irak a las 3 de la tarde. Después pasamos al grupo H, un poquito más tarde. A las 8 de la noche, Cabo Verde con Arabia Saudita. Y Uruguay con España. Ese partido está bueno. Uruguay-España a las 8 de la noche. Grupo G, Nueva Zelanda con Bélgica, ¿no? Y a las 11 de la noche, igual que el anterior que le nombré, Egipto con Irán, Egipto con Irán, Egipto con Irán. La Copa Mundial de Fútbol 2026, ¿verdad? 2026. Vamos a ver qué anda, pero se andan prendidos. El Mundial de Fútbol allá en México, Estados Unidos y Canadá continúa con lo que es la tercera ronda de partidos por lo que es la fase de grupos. La fase de grupos. Está bueno, está bueno.
1: Buenos días. A mí me queda mortal la crema de zapallo.
0: ¿Zapallo? ¿De qué parte del zapallo? Porque depende de eso. Me refiero que se alcanza para varios, para dos nomás. Yo quiero un zapallo grande, eso, zapallo.
2: Vale, mi perri.
0: El zapallo grande. ¿Y para qué?
3: ¡Mándalo!
0: ¡Mándalo nomás! Ay, nuestro teléfono es el 322-2816-09. A la Gabrielita que me llama al mío, le voy a dar el teléfono de la radio, Gabrielita. A ver si está por ahí, anótelo. Anótelo, yo le doy tiempo. Vaya a buscar un lápiz, vaya a buscar un lápiz. ¡Hola, dimensiones! Es el 322-2816-09. Ese es el teléfono directo, Gabrielita. 32-228-16. ¿Por qué son así? 09. 32-228-16-09. Es que me estaba llamando y yo justo estaba al aire. Así que le digo que le paso el dato. Ah, le paso el dato. Ahí, el 32-228-16-09. 32-228-16-09. Están golpeando, a ver. Señora Gabriela, el 32-228-16-09. Me está golpeando la mano. Gabrielita. Le mandamos saludos a todas las auditoras. Son muchas, muy cariñosas ellas. Siempre en la sintonía, ya, siempre en la sintonía de la Radio Congreso. A ver los posibles grupos y los posibles equipos que se van a enfrentar. La fase de los grupos del Mundial 2026 ya llega casi a su fin. Ya el grupo B está de Canadá. Suiza derrotó 2-1 a Canadá. Entonces ahí viene Suiza liderando uno de los grupos. Y posibles rivales de Suiza y Canadá ya también están listos. O sea que ya estamos en, no vamos a decir tierra derecha porque le queda harto. Ahora, no todos los días hay partidos. Recordemos que acercándose ya los que van a salir cuarto, tercero, hay algunos días de descanso para que vayan ya perfilándose para lo que es la final de la Copa 2026. Oye, y lo que nos dio risa a todos, porque no pasó nada, un avidente que aseguró que los ovnis van a abducir a jugadores durante Brasil con Escocia. Lo vi claramente, dijo ella, claramente. La protagonista se llama Bo Baiana, una popular vidente brasileña que acumula millones de seguidores en Instagram y que aseguró haber tenido un inquietante sueño relacionado con el encuentro que se va a disputar, que ya se disputó. Yo lo estoy diciendo como un resumen de la semana. ¿De dónde, po? ¿De dónde? Y hay gente que le cree. Hay gente que le cree. No sabemos. Bueno, hay gente que le cree. Esto es una de las cosas que también nos hizo ruido en el Mundial. En el Mundial. Esta semana. Uruguay España, mira, hoy día está bueno. Uruguay España hoy día, va a estar bueno ese partido. A las 8 de la noche, hora de Chile. El partido principal de esta jornada es Uruguay con España, del grupo H. Es en el estadio Akron en Guadalajara. Y será una verdadera final para los uruguayos. Vamos a ver. Después Cabo Verde con Arabia, Senegal, Irak, Uruguay, España, Egipto, Irán y Nueva Zelanda, Bélgica. Son los encuentros para este día. Estamos pasados mundial. Imagínate si hubiéramos estado allá, en allá. Ya, vamos a escuchar, escuchemos a Antonio Río, que seguramente la Gabrielita, que es fanática de Antonio Río, nos va a pedir. Gabrielita, 32-228-1609. Porque de repente yo estoy en el aire y me llama por acá para el celular. 32-228-1609. Ahí me tienes que llamar. Y como estoy seguro, está golpeando, estoy seguro, nos va a pedir alguna canción de Antonio Río. Nos anticipamos nosotros, pues. Estamos como la vidente brasileña. Estamos como la vidente. Aquí está Antonio Ríos.

0: vamos. Todavía no, si falta todavía. Oye, 158 personas detenidas. Dejó un amplio operativo policial en Valparaíso y Santiago. El despliegue del personal de los carabineros de la región de Valparaíso y la metropolitana contó con más de 850 funcionarios y dejó además de 8.000 controles, 522 infracciones y el retiro de 106 vehículos en un servicio enfocado a reforzar la seguridad. Oye, pero cierto, qué bueno que estén dando resultados. Claro que no hagan el esfuerzo y los dejen al otro día libre. Vecino del Olivar revela detalles de la relación Poduje, damnificados. Lo acusa de ser intimidante y actuar como patrón de fondo. Ahí aparece la fotografía también en la prensa. Iván Poduje sobre el escenario financiero de su cartera. Yo tengo un ministro de Hacienda que no me quiere dar un peso. Empezamos con los problemas.
1: ¡Esto es muy penca!
0: Cadem. Un 82% de los encuestados cree que Chile enfrenta una emergencia laboral. Mira lo que aparece aquí en la prensa.
1: Deprimente.
0: Deprimente. Suénese. Deprimente.
1: Deprimente.
0: Suénese.
1: Picante.
0: Bueno, ¿qué pasa? Este vecino del Olivar, en conversación con los medios de comunicación, se llama Leoncio Olivares, víctima del fatídico mega incendio de febrero del 2024, y criticó duramente el proceso en Viña del Mar y cuestionó las promesas realizadas por el ministro de Vivienda, de las que asegura que el arquitecto está mintiendo. En medio de la incertidumbre que rodea este proceso de reconstrucción en el sector del Olivar, en parte de Alta de Viña del Mar, el debate se ha intensificado con la coexistencia de dos posiciones. Por un lado, la insistencia del ministro Iván Poduje de avanzar hacia la demolición de las viviendas, que presten observaciones técnicas. Y por otro, la decisión judicial que ordenó paralizar momentáneamente el proceso mientras se espera la realización de peritajes en el lugar. En ese contexto, persiste la tensión entre autoridades y vecinos afectados por este mega incendio ocurrido el 2024, el día 2 y 3 de febrero. Ahí está la cosa. Entrampada está la cosa. 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Sí, pues. ¿Sí o no?
2: Sí.
0: Van alegre para decir sí. ¿Sí o no?
1: Sí.
0: Ahí sí, sí bo, ahí sí. ¿Ah?
2: Sí.
0: Ya, con Trazo nos vamos, Juanito. Con Trazo nos vamos, sí señor. Atlante y Trazo, dos orquestas. Desde la 1:00 p.m. hasta las 22:00.
3: Hasta pronto.
0: Están llamando al cantante.
4: ¿Estás ahí?
0: Están llamando al cantante ya.
5: Pero no quiero hablar.
0: Están dando cortada al cantante. No digo de cuál banda.

0: el domingo, el grupo Trazo. Ahora, para despedir el programa, nos vamos con Don Jan para que nos invite a las ofertas de mañana y también lo que tiene para este día viernes. 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
2: Pronto.
0: Hasta nos vamos, nos vamos, nos
2: hasta
0: vamos.
2: Pronto.
0: Oye, desearles a todos el mejor.
3: ¡Manolito!
0: Apareció. ¡Sí!
3: ¡Manolito!
0: ¿Qué pasó, mijito?
3: ¡Te lo merece todo!
0: ¡Gracias, pues! Saludos a la señora Digna, que está en sintonía, la señora Digna Aguilera. Saludos a la madrita Ramos, también en sintonía de la mañana, sabrosita. A todas las chiquillas y chiquillos, ¿ah?, que siempre nos escuchan. Así, para todos y a todas, ¿no? Si me pongo a nombrar, olvídate. A la doña, ahí la subida Camin, también con el Keno.
3: ¡Te lo merece todo!
0: Ay, ay, ay, no. Me estaba llamando la Gabrielita, que no parece que no alcanzó a notar los números, que me sigue llamando para acá. Gabrielita, Gabrielita, Gabrielita. ¿Qué viene la música ahora? La música chilena, por supuesto, entre 1 y 2. A las 2, las radios regionales con CNN Radio y Radio Congreso. Todo Chile pasa por acá, por el parlante de la Radio Congreso, ¿ya? Una tarde maravillosa. Nos vamos a encontrar aquí el martes, no el lunes. El martes nos vamos a estar encontrando por acá. Así que, desean lo mejor a todos, pásenlo bien, almuercen rico.
4: ¡Hop!
0: ¿Qué?
4: ¿Voy? ¡Aplaudan a mi niña!
0: ¡Eso! Voy por esa sopa de... No, esa crema de zapallo. Voy por ese zapallo.

0: mi niña.
1: Ya. Exactamente la una de la tarde. No llamamos a Gabrielita, no alcanzamos a Gabrielita. Que le vaya bonito a usted. Soy Manolo Guerrero, el único locutor virgen de la radio.
2: ¡A nadie le importa!
1: ¡Ay, que soy simpático!
2: La... ¡Cuídese los cambios de temperatura!
1: A las 9 de la mañana del martes 30, próximo martes nos encontramos. ¡Chao!

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0: Son las 14 horas, 3 minutos.
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2: La Fiscalía acusa a 8 personas por fraude al fisco y apunta contra el senador Miguel Ángel Calisto. Estudio revela que el 68% de los chilenos convive de alguna forma con la pobreza. Nuevo balance, aumentan a 589 los fallecidos por doble terremoto en Venezuela.
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2: ¿Cómo están? Soy Sebastián Aguirre, conductor de CNN Chile, y les doy la bienvenida a esta nueva edición de Noticias junto a Radios Regionales. El Ministerio Público presentó una acusación tras una investigación desarrollada junto a la PDI, en la que sostiene que existió un esquema sistemático de asesorías parlamentarias ficticias para desviar recursos públicos. Hay 8 imputados, entre ellos el senador ex DC Miguel Ángel Calisto. El informe completo lo tiene Ornella Mellado.
3: La Fiscalía Regional de Aysén presentó una acusación contra 8 personas por los delitos de fraude al fisco y fraude de subvenciones reiterados, en el marco de una investigación realizada junto a la Policía de Investigaciones. Entre los imputados figura el senador ECDC Miguel Ángel Calisto, además de Ronald Cárcamo y Carla Graf, quienes se enfrentan cargos que contemplan penas de crimen debido al monto defraudado superior a los 100.000 millones de pesos. Según explicó el fiscal regional Hernán Libendinsky, el Ministerio Público reunirá en el juicio oral abundante prueba documental, pericial y testimonial para acreditar los hechos investigados.
4: Los antecedentes recabados durante el curso de la investigación dan cuenta de un esquema sistemático de defraudación de recursos públicos, consistentes en servicios contratados y rendidos ante el Estado meramente ficticios, determinándose que Carla Graf nunca realizó asesorías parlamentarias reales para el señor Calisto Águila, siendo sus contratos un mero mecanismo instrumental para la obtención irregular de fondos fiscales. Dichos caudales públicos, que corresponden a honorarios pagados por el Congreso a la señora Graf Toledo, fueron transferidos, entre otros, al entonces diputado Calisto Águila y a Roland Cárcamo Catalán, siendo utilizados para su provecho.
3: De acuerdo con la investigación, Carla Graf habría sido contratada para prestar asesorías parlamentarias que, según la Fiscalía, nunca se ejecutaron. El organismo sostiene que dichos contratos habrían servido únicamente como un mecanismo para obtener de manera irregular fondos públicos destinados al pago de honorarios. La acusación agrega que parte de esos recursos financiados por el Congreso Nacional habrían sido posteriormente transferidos al entonces diputado Miguel Ángel Calisto y a Ronald Cárcamo, siendo utilizados para beneficio personal. El Ministerio Público califica a este mecanismo como una red de asesorías fantasmas, utilizada como una caja pagadora. El caso avanzará ahora hacia la etapa de juicio oral, donde la Fiscalía buscará acreditar la responsabilidad penal de los acusados, mientras las defensas tendrán la oportunidad de controvertir las imputaciones formuladas por el Ministerio Público.
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1: Lo que le pasa a Santiago no le pasa a Chile. ¿Qué pasa en Valdivia?
2: El Hospital Base de Valdivia incorporó 6 nuevos médicos especialistas en medicina interna, radiología, traumatología, dermatología y cirugía general. Con esto se busca fortalecer la atención especializada y la capacidad resolutiva del principal recinto asistencial a nivel regional.
1: Iquique.
2: un ciudadano venezolano fue condenado a 6 años de presidio efectivo por porte ilegal de arma y disparos injustificados. El sujeto atacó a jugadores del Club Deportivo Quilmes, que celebraban afuera de un domicilio en Iquique.
1: María Elena.
2: Aduanas denunció ante el Ministerio Público la pérdida de imágenes de 102 fiscalizaciones realizadas con camión escáner en el control de Quillagua. El caso involucra registros de febrero y es investigado ahora de forma reservada.
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2: La encuesta de Alianza Comunicación y Pobreza mostró que la mayoría de los chilenos percibe la pobreza como una realidad cercana y un obstáculo para el desarrollo del país. Pablo Ortiz tiene el informe.
7: La pobreza sigue siendo una preocupación central para la ciudadanía. Según el estudio Alianza Comunicación y Pobreza, el 68% de los encuestados declara convivir de alguna manera con esta realidad. Un 15% afirma vivirla actualmente, un 27% la experimentó en el pasado y un 26% la observa en familiares, amigos o vecinos. Además, un 91% considera urgente reducirla. La investigación también muestra que la percepción de pobreza va más allá de la falta de ingresos. Un 64% la asocia con no poder cubrir necesidades básicas, mientras que un 48% la relaciona con el endeudamiento crónico, un 47% con la dificultad para llegar a fin de mes, un 46% con no tener vivienda y un 42% con la falta de oportunidades en educación, salud y empleo. De esto nos cuenta Catalina Litín, directora ejecutiva de Fundación Superación de la Pobreza.
8: ¿Qué nos entrega fundamentalmente esta encuesta? Resultados como que la pobreza se conoce y se vive de cerca. Un 68% indica que la vive en el presente o la ha vivido en el pasado o que la ha visto en sus círculos más cercanos de amigos y familiares en la actualidad. Inmediatamente aparece el miedo a caer en ella y este es otro de los resultados. La fragilidad, esta sensación de fragilidad frente a la pérdida del trabajo, al no tener el ingreso suficiente para cubrir los costos básicos de la vida.
7: En el plano emocional, la pobreza genera principalmente sentimientos de impotencia e indignación. El 52% de los encuestados afirma sentir frustración por no poder hacer nada frente al problema, mientras que un 41% manifiesta indignación. Además, un 65% cree que hoy se habla menos del tema porque es un fenómeno complejo que depende de múltiples factores. Respecto de las soluciones, la ciudadanía prioriza la generación de empleo, mejores salarios, la reducción del costo de vida y el crecimiento económico. Al mismo tiempo, identifica al Estado y a los actores públicos como los principales responsables de enfrentar este desafío, aunque también reconoce que toda sociedad tiene un rol de superación. Sobre esto habla Litín.
8: Podemos ver que la pobreza presenta, según quienes responden esta encuesta, 1000 personas en total, fuertes barreras que impiden la superación. Una, proveniente desde el Estado, que se le percibe como lento, como burocrático. Otro, desde la sociedad en su conjunto, porque discrimina. Y otro, que viene desde la empresa. ¿Por qué? Porque excluye, porque pone requisitos de entrada que son muy difíciles de cumplir.
7: El estudio concluye que la pobreza es percibida como un problema que afecta al conjunto del país. Un 87% estima que aumenta la conflictividad social. Un 85% cree que deteriora la salud de la población. Un 84% considera que limita el desarrollo y crecimiento económico. Y un 83% advierte que favorece la expansión del narcotráfico en los barrios más vulnerables.
2: En Venezuela, la cifra de víctimas continúa en actualización mientras avanzan las labores de búsqueda y rescate tras los 2 terremotos de esta semana. Es una de las mayores emergencias naturales que ha enfrentado Venezuela en las últimas décadas. Josefina Manríquez nos cuenta más en el siguiente informe.
9: Las autoridades de Venezuela elevaron a 589 el número de fallecidos y a 2.980 los heridos tras los 2 terremotos registrados el miércoles. Además, se han contabilizado 214 réplicas mientras continúan las labores de búsqueda en las zonas más afectadas. La emergencia mantiene a miles de personas damnificadas y, según el último balance oficial, más de 50.000 personas permanecen desaparecidas. en el estado de La Guaira, uno de los más golpeados por la tragedia, el gobierno reforzó la seguridad con presencia militar tras registrarse saqueos. Habla la presidenta encargada de Venezuela, Delcy Rodríguez.
10: En general, debemos informar que lamentablemente ya tenemos 589 personas fallecidas y 2.980 personas heridas. Pero también hemos rescatado con vida decenas de personas, que nos causa alegría que puedan dar ese abrazo a su familia y a los seres queridos.
9: En paralelo, la ayuda internacional continúa llegando al país. Equipos de rescate y asistencia provenientes de El Salvador, México, Alemania y Colombia se incorporaron a las operaciones con personal especializado. Perros de búsqueda, aeronaves, equipo de rescate y toneladas de insumos médicos. Mientras avanzan las tareas de rescate, cientos de familias siguen durmiendo a la intemperie en las zonas afectadas a la espera de los albergues y ayuda humanitaria. Las autoridades mantienen actividades los operativos de emergencia ante la posibilidad de nuevas réplicas.
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2: Por primera vez, la ciudad de Iquique será sede del triatlón 5150, competencia perteneciente al circuito internacional de Ironman. El evento se desarrollará este domingo 29 de junio y reunirá a cientos de atletas nacionales y extranjeros y será transmitido por CNN Chile. El circuito contempla un recorrido de 1.500 kilómetros de natación en Playa Cabancha, seguido por 40 kilómetros de ciclismo a través de rutas costeras del desierto de Tarapacá, y finalizará luego con un trote de 10 kilómetros por el borde costero de la ciudad. CNN Chile realizará una cobertura especial de este evento con transmisión a través de sus plataformas digitales desde las 7:45 horas y un programa en vivo por la señal oficial a partir de las 9:30 de la mañana, conducido por Nicolás Cabargas e Ivette Vergara. Esta última comentó a radios regionales y a CNN Chile lo que debemos esperar de este gran evento deportivo.
14: Estoy muy contenta de llevar esta conducción de esta tremenda jornada de deporte allá en Iquique, lo que es el triatlón 50-51, y sobre todo por lo que significa además esta fiesta deportiva en una ciudad tan maravillosa, tan mágica, y que por cierto ya les contaré ahí en la transmisión la conexión que tengo con esa hermosa región y especialmente con la ciudad de Iquique. Así que este domingo 28 vamos a estar desde las 7:45 en cnnchile.com y luego vamos a estar por la televisión ahí en CNN Chile para estar conectándose con todo el deporte y todos los fanáticos del triatlón.
2: La competencia es organizada por el Club Deportivo Universidad Católica en conjunto con la Municipalidad de Iquique, la Fundación Collahuasi y la Federación Chilena de Triatlón. Desde la organización destacaron que las condiciones geográficas y climáticas de la ciudad permiten ofrecer una experiencia deportiva de estándar internacional para los participantes. Ya lo sabes, todo preparado entonces, todo listo para el triatlón 5150, que será transmitido a través de todas las plataformas de CNN Chile.
1: Lo que le pasa a Santiago no le pasa a Chile. ¿Qué pasa en Curicó?
2: La Feria de los Caldos 2026 se realizará entre el 2 y el 5 de julio en el Parque Balmaceda. Este evento reunirá gastronomía, artesanía, mercado campesino, emprendedores y medidas de seguridad con cámaras y patrullajes.
1: Pucón.
2: El municipio intervino la Cuesta del Zorro en el acceso al volcán Villarrica para mejorar el tránsito durante la temporada invernal. Las obras buscan mitigar daños por vertientes y potenciar además la actividad turística.
1: Río Negro.
2: Dos personas fueron detenidas después de evadir una fiscalización e intentar agredir a carabineros con un hacha. Un funcionario realizó un disparo disuasivo al suelo para controlar esta situación sin que se registrara lesionados.
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2: Tras 5 horas de vuelo, el avión de la FACH aterrizó en Maracay con 30 bomberos USAR y 6 toneladas de equipamiento. El contingente chileno se convirtió así en la primera ayuda internacional en llegar para rescatar personas atrapadas. El informe es de José Ferrada.
17: El avión KC-135 de la Fuerza Armada de Chile aterrizó en Maracay, Venezuela, tras un vuelo directo de 5 horas. La aeronave trasladó a 30 bomberos especialistas del grupo de búsqueda y rescate urbano y 6 toneladas de equipamiento para enfrentar la emergencia de los 2 terremotos. Este contingente de voluntarios es el primer vuelo internacional en tocar el suelo venezolano para apoyar en las labores de salvamento. A su arribo fueron recibidos por el vicecanciller local Mauricio Rodríguez, quien destacó la hermandad entre ambos pueblos y la esperanza de hallar personas con vida. El biministro, Claudio Alvarado, se refirió al respecto de las relaciones consulares con Venezuela, destacando que primero son las personas.
18: Primero están las personas y después las relaciones institucionales. Por lo tanto, hoy día lo que estamos haciendo, y así lo expresó el presidente de la República en su comunicación con quien ejerce la presidencia en Venezuela, la voluntad y la disposición de nuestro país para cooperar dentro de nuestras posibilidades, en lo que ellos estimen necesario. Por eso parte este grupo de rescatistas.
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2: Lo que le pasa a Santiago no le pasa a Chile. ¿Qué pasa en Cabrero?
3: Un operativo conjunto de la Delegación Presidencial, Carabineros y Seguridad Municipal permitió clausurar 5 locales de juego clandestino que funcionaban sin cumplir la normativa vigente. Las fiscalizaciones continuarán en la provincia.
2: Rancagua.
3: La rectora de la Universidad de O'Higgins rechazó las críticas de los diputados Raúl Soto y Natalia Romero, asegurando que la institución no enfrenta una crisis financiera. Además, afirmó que los retrasos administrativos son acotados y reiteró su disposición al diálogo con estudiantes y docentes.
2: Chillán.
3: Chillán registró la temperatura más baja del año con 3,1 grados bajo cero. Meteorología anticipó que el frío disminuirá temporalmente por un sistema frontal, aunque desde el domingo volverán las mínimas cercanas o inferiores a los 0 grados.
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3: El país construye su primer laboratorio especializado para desarrollar la innovadora inmunoterapia CAR-T, que modifica células del propio paciente para combatir algunos tipos de cáncer. ¿Cómo funciona este innovador tratamiento médico? María Belén Araya nos cuenta la siguiente nota.
5: Chile se prepara para incorporar la terapia CAR-T, una de las estrategias más avanzadas en el tratamiento del cáncer. El primer laboratorio especializado ya está en construcción en la región metropolitana y se espera que durante 2027 comience el primer ensayo clínico en el país, marcando un hito para la medicina nacional. La terapia CAR-T consiste en extraer linfocitos T del propio paciente, modificarlos genéticamente en un laboratorio para que reconozcan y destruyan células cancerosas y luego reintroducirlos al organismo mediante una única infusión. Así lo explica Javier Celada, hematólogo del Centro de Cáncer de la Clínica Universidad de los Andes.
6: Es un tipo de terapia celular que se permite tratar tumores que han aprendido a evadir el sistema inmune y son además refractarios a quimioterapia habitual. Esto ocupa las mismas células del paciente, específicamente los linfocitos T. Posteriormente en un laboratorio se coloca un receptor. Este receptor que se coloca permite reconocer una estructura específica del tumor que no puede esconderle al organismo y que lo hace susceptible al tratamiento. Posteriormente este mismo célula modificada genéticamente se ingresa nuevamente al organismo y ahí empieza la destrucción del tumor.
5: Actualmente este tratamiento se utiliza principalmente contra algunos cánceres hematológicos, aunque también se estudia su aplicación en tumores sólidos y enfermedades autoinmunes. En América Latina, Brasil es el único país que dispone de esta tecnología. Especialistas destacan que desarrollar esta capacidad en Chile permitirá fortalecer la investigación biomédica y ampliar el acceso a una terapia que en determinados pacientes ha mostrado tasas de respuesta de entre un 50% y un 80% favorable. Sobre esto habla Joaquín Jerez, hemato-oncólogo de FALP.
7: Tiene una importancia radical de una puesta al día, de responder a una necesidad clínica que vemos los hematólogos constantemente, de pacientes que hoy día fallecen porque no tienen acceso y disponibilidad a este tipo de terapia. Y también tiene una importancia a nivel como de soberanía en salud, de poder generar cierto tecnología y biotecnología con un fin de medicina translacional y también de ir generando polos de desarrollo regional en términos de poder generar ciencia que impacte.
5: La importancia ahora es cómo lograr avanzar hacia una gobernanza que permita el acceso de este tratamiento a todas las personas. Así lo

0: relata el doctor Joaquín Pérez.
1: Lo que queda es que ciertos actores clave puedan conversar, comunicarse, interactuar y colaborar y generar instancias donde podamos ofrecer soluciones que además sean soluciones para todos. Porque la idea de este tipo de tecnología tampoco es generar mayor desigualdad en salud y eso quiere decir que no tendría ningún sentido generar un tipo de terapia prohibitiva para la mayoría de los chilenos que solo quede para algún sector con mayores recursos.
0: La puesta en marcha del laboratorio específicamente en la Clínica Alemana de Santiago y el inicio de los ensayos clínicos representa un paso relevante para la medicina chilena, al incorporar una tecnología considerada revolucionaria en la lucha contra el cáncer y abrir nuevas oportunidades para el desarrollo científico y el tratamiento de enfermedades de alta complejidad.
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3: La preocupación por el empleo sigue creciendo. Una nueva encuesta CADEM muestra que 8 de cada 10 chilenos creen que el país enfrenta una emergencia laboral en medio del debate por nuevas reformas al mercado del trabajo. Todo el detalle del estudio lo trae Camila Morandé.
4: La última encuesta CADEM Plaza Pública reveló que el 82% de los consultados considera que Chile enfrenta una emergencia laboral. Entre las principales preocupaciones aparecen los despidos e inestabilidad laboral, las dificultades para reinsertarse en el mercado y los bajos salarios. Los resultados se conocen en medio de una tasa de desempleo de 9,1%, mientras que un 39% atribuye los despidos al bajo crecimiento económico. Además, un 37% los relaciona con la inmigración y un 30% con la incertidumbre política y económica. Respecto a las propuestas para enfrentar el escenario, un 59% cree que una mayor flexibilidad laboral favorece el empleo. Un 69% prefiere un trabajo formal de jornada parcial antes que la informalidad. Y un 58% considera que tras la reducción de jornada, ahora se requieren nuevas medidas para generar puestos de trabajo. Sobre estos escenarios habla Guillermo Bustamante, analista político y académico de la Facultad de Comunicación de la Universidad de los Andes.
5: Los últimos indicadores de la encuesta CADEM muestran un categórico 82% de la población que percibe que efectivamente existe una emergencia laboral en el país. Esto se traduce en algunas variables que son críticas, como por ejemplo que incrementa el temor individual a la pérdida del trabajo y que la inestabilidad de las contrataciones es considerada como el principal catalizador de este descontento.
4: En cuanto a la propuesta de una indemnización a todo evento, las opiniones están divididas. Un 45% está a favor y otro 45% en contra. Entre quienes respaldan la medida, un 53% estima que debería aplicarse a todos los trabajadores.
3: Acá terminamos este resumen informativo. Nos volvemos a encontrar en un rato con más informaciones. Así que no se separen de nuestra transmisión. Que estén muy bien.
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0: Son las 15 horas, 2 minutos.
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0: Muy buenas tardes, bienvenidas, bienvenidos a las noticias en Radio Congreso. Nueva polémica protagoniza el ministro de Vivienda y Urbanismo, Iván Poduje, con el ministro de Hacienda, Jorge Quirós. Esto luego de una particular situación que se dio ayer, cuando en el marco del encuentro empresarial, de la Araucanía, ANELA 2026, se refiriera en duros términos a su par de Hacienda. Durante la actividad organizada por CUP Araucanía, el secretario de Estado comentó que la autoridad, según el Ejecutivo, que viven, o la realidad, la actualidad, que viven las arcas fiscales, es una situación dura, y criticó duramente al ministro Quirós por sus anuncios sobre recortes presupuestarios. En ese contexto, mientras abordaba la situación de construcción de viviendas en sectores de la región, señaló: yo tengo un ministro de Hacienda que no me quiere dar un peso. Entonces yo digo, añadió, ministro, necesito 500.000 UEFs, pero no las tiene. No, páguelas usted. No tengo plata, le dice. No está el presupuesto. Bueno, que se jodan, dice. Es parte de las declaraciones, ¿ah? En rigor, es un problema del Estado que no fiscalizó también a las empresas. Y acto seguido, expuso un caso sobre un conjunto habitacional ubicado en el sector Pedro de Valdivia, en Temuco. Hasta donde, según dijo el ministro de Vivienda, fue con el alcalde de la comuna, Roberto Neira, y algunos de los inmuebles se estarían hundiendo a medida que pasa el tiempo, sufriendo daños en infraestructura. Sin embargo, al pedirle a Quirós, además, otros recursos, ¿qué voy a hacer con Quirós?, dijo. Imagínense, para mí es decirle a ese hombre que es devoto de la Virgen del Puño, señalando que, claro, puño apretado, pocos recursos. Polémica reabierta entonces entre ambas autoridades, que recordemos ya en una ocasión anterior hizo que el propio presidente de la República hiciera un llamado al orden al ministro Poduje. Más noticias en Radio Congreso, luego a las 17 horas.
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2: Wow, muchas gracias. Una de mis canciones favoritas. ¡Venga!

0: hermano.
1: Fuerte el aplauso para Rodrigo Tafari.
2: Gracias, familia. Gracias, Blanco.
0: México y Argentina.
2: Un aplauso más fuerte para esta herencia de la música. Dios me lo bendiga. Gracias. Chao, chao.
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0: Muy buenas tardes. Vamos a revisar más informaciones en Radio Congreso. El regreso del exfiscal regional Centro Norte, Javier Armendáriz, al Ministerio Público reabre el debate sobre la denominada silla musical, concepto con el que se conoce el retorno de exfiscales a nuevos cargos dentro de la institución tras concluir sus respectivos periodos. La reincorporación fue concretada por el fiscal regional, perdón, el fiscal nacional, Ángel Valencia, quien designó a Armendáriz como asesor en la unidad de corte, actualmente denominada Unidad de Recursos Procesales y Jurisprudencia. Desde el Ministerio Público señalaron que la decisión respondió a la amplia experiencia del exfiscal en el sector público, la que será puesta al servicio de la institución en materias relacionadas con recursos judiciales, concluyó. Y en noticias del exterior, hasta 6,76 millones de personas podrían haberse visto afectadas por los terremotos que sacudieron a Venezuela el día miércoles. Así lo indicó hoy la portavoz de la Organización Internacional para Migraciones de la ONU, Zoe Brennan. La cifra incluiría 2 millones de personas en la capital Caracas, agregó la fuente de la Agencia de Naciones Unidas, señalando que esperan estimaciones más precisas a medida que surja nueva información sobre la catástrofe. Los edificios han colapsado, las infraestructuras críticas han sufrido daños, lo que limita también el acceso a servicios básicos, destacó Brennan, quien subrayó que ahora la prioridad es la búsqueda y rescate de personas de entre los escombros. Más noticias en Radio Congreso a las 18 horas.
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0: Muy buenas tardes, bienvenidas, bienvenidos a las noticias en Radio Congreso. Continúa la polémica, esto luego de que la empresa 1A1, que ha sido emplazada públicamente por el ministro Iván Poduje, esto luego de una solicitud que hizo al Consejo de Defensa del Estado para que interponga una querella criminal en contra de esta instancia respecto del proceso de reconstrucción por el mega incendio del 2024 en Viña del Mar y Quilpué. Ahora sale esta entidad patrocinante 1A1 a responder en un comunicado descartando su participación en proyectos habitacionales en el sector del Olivar. Señalan que no han ejecutado obras ni han sido adjudicados a iniciativas asociadas a la reconstrucción en dicha zona. En este contexto, la representante de la empresa Soledad Monsalve calificó las alusiones del jefe del Minbu como malintencionadas y que buscan enrolar la imagen de dicha empresa.
1: Lamentamos profundamente las declaraciones malintencionadas en que se ha visto involucrada la entidad patrocinante 1A1. En primer lugar, señalar que estas no corresponden a la realidad. Jamás hemos trabajado en proyectos en el sector del Olivar, por lo cual estas versiones solo tienen la intención de enlodar nuestra imagen. Luego, reafirmamos nuestro trabajo con los comités de vivienda y comunidades, siempre desde una óptica de transparencia, probidad y apegados a la legalidad que se nos exige.
0: En la línea con lo antes mencionado, la entidad recalcó que no han recibido recursos públicos por parte de la cartera de Vivienda y Urbanismo en relación a proyectos relacionados con el Olivar. En la investigación del Minbu se alude, de hecho, al uso de recursos y vínculos con funcionarios del Servio para obtener habilitaciones y adjudicaciones irregulares, buscando con una querella, a la larga, ¿no?, sancionar los delitos que puedan existir de falsificación de instrumento público, por ejemplo, negociación incompatible, fraude al fisco, tráfico de influencias, entre otros, en el intento de recibir cesión de proyectos de la EP Social Arquitectura. En este contexto, los familiares de las víctimas de esta tragedia lamentaron por sobre el interés de entregar la reparación a las personas afectadas del mega incendio, una discusión que se haya trasladado al ámbito judicial por el tema estructural. El abogado Felipe Olea destacó que aún no existen certezas frente a las afectaciones que han tenido ni al punto de vista material ni tampoco emocional, recalcando la necesidad de reparación del Estado. En tanto, la entidad patrocinante 1A1 indica que se reserva el derecho a ejercer acciones civiles, penales o administrativas frente a la difusión de información falsa. Por su parte, el Ministerio de Vivienda aún no entrega una respuesta frente a lo mencionado por la empresa. Más informaciones en Radio Congreso. Volvemos a las 21 horas.
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2: En la Congreso son las 19 horas, un minuto.
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0: En la Congreso son las 19 horas, 58 minutos.
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